Hola amigos, ¿cómo estáis? Bienvenidos a un nuevo programa de Vislumbres del Amor de Dios. Un programa ofrecido por la Iglesia Cristiana Adventista del Séptimo Día. Nuestra reflexión de esta mañana lleva por título Las urticantes ortigas y está basada en el libro de Miqueas, capítulo 7 y versículo 4, que dice así: El mejor de ellos es como el espino, el más recto como el zarzal. El día de tu castigo viene, el que anunciaron tus atalayas. Ahora será su confusión. ¿Puedes imaginarte una situación tan mala en algún país, ciudad o pueblo, que hasta la mejor persona fuera como un espino o un zarzal? Sería muy difícil vivir con gente así, y es probable de que tuvieran una lengua como la que describe el apóstol Santiago. Ningún hombre puede domar la lengua, que es un mal que no puede ser refrenado, lleno de veneno mortal. Si tú pones juntas las dos ideas de espina y veneno, puedes darte cuenta de lo que son las urticantes ortigas. Las hojas de las ortigas están cubiertas de cientos de miles de espinillas muy quebradizas. Cada una de estas espinillas es como un tubo vacío con una tapa en el extremo, y en la base que reposa sobre la hoja hay un pequeño bulbo lleno de veneno. Cuando tocas con la pierna o el brazo una ortiga, las puntas de estas espinillas quebradizas se rompen dejando expuestos los tubos que vienen a ser como agujas hipodérmicas, las agujas típicas de poner inyecciones. Tu pierna o brazo crea una presión contra la hoja, suficiente como para que el bulbo lleno de veneno reciba también una presión que hace salir veneno a través de los tubos o espinillas, el que se mete en tu pierna o brazo. Es precisamente como si recibieras una pequeña inyección. Inmediatamente sientes una sensación de ardor y de dolor que se debe a la penetración del veneno. Si tienes suerte, el dolor desaparecerá en pocas horas, pero en algunos casos es necesario buscar ayuda médica. En las Indias orientales hay cierta especie de ortiga que la gente llama ortiga del diablo, pues inyecta un veneno tan poderoso que sus víctimas pueden sentir el dolor por un periodo de hasta un año después de haber tocado la hoja. Es muy probable que a nadie le gusten las ortigas. Son una verdadera plaga en cualquier parte donde crecen y no hay prácticamente nada bueno que puedan ofrecer. ¿Has conocido alguna vez a alguien que es como una ortiga? El dolor que inflige esa persona lastima a otros con su veneno, y pueden pasar años hasta que se produce la curación. Ora, ora para que tus actos nunca sean como las ortigas. Hasta mañana, amigos, que tengáis un buen día y que el Señor os bendiga. Esto ha sido Vislumbres del Amor de Dios. 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
1: Hola amigos, os hablamos desde el Colegio Adventista de Sagunto, en nuestro pequeño rincón de la radio. Y hoy contamos con la presencia en nuestros estudios de los siguientes alumnos y alumnas de primaria: Bernard, David, Marcos, Clara, Samuel, Aarón y nuestra presentadora Victoria. ¿Qué tal, chicos? A todos bienvenidos a nuestro programa, que hoy lo iniciaremos con Elogio a la Gratitud.
2: Elogio a la gratitud. Felicidad no es hacer lo que uno quiere, sino querer lo que uno hace.
3: Entre peques, ¿qué le hizo un foco a otro? Tanto tiempo dando a luz y no tenemos ningún foquito.
1: Enriquece tu vocabulario. Piensa en la respuesta correcta de este vocabulario y al final te daré la solución. Tremebundo. A. Que siempre viste de negro. B. Que vomita con facilidad. C. Que causa terror. Misoneísmo. A. Tendencia del individuo a perpetuar el comportamiento ya admitido por el grupo social al que pertenece. B. Adaptado al grupo. C. Con tendencia a un comportamiento agresivo.
3: La risa, remedio infalible. ¿Cómo se dice un pañuelo en chino? Saca moquito.
0: Y ahora vamos a tener una pausa musical.

0: Y ahora, queridos padres, ha llegado vuestro momento especial. Deseamos que os sean útiles los consejos relacionados con el artículo relacionado con la Hábitos de Estudio por Lidia Fernández.
1: Entre padres e hijos, una de las principales dificultades que tienen los chicos y chicas hoy en día para ponerse a estudiar es la falta de hábitos en el estudio. Estas dificultades pueden recaer en no ver la utilidad en el estudio, estudiar no me sirve para nada. Asignaturas con alto grado de dificultad. No entiendo nada, por mucho que estudie, suspenderé. Miedo al fracaso, aunque estudie mucho, seguro que suspendo. Entorno poco adecuado. Ruidos, interrupciones, distracciones. Para estudiar es necesario no tener ningún aparato electrónico cerca, ya que puede provocar distracciones y acabar jugando en lugar de estudiar. Por eso lo mejor sería estudiar en un espacio libre de estos y además que estuviera libre de interrupciones, como televisión fuerte, ruidos de puertas abiertas, etc. Demasiadas actividades extraescolares. Es posible que algunos chicos y chicas, cuando llegan a casa y han de abrir el libro para empezar a estudiar o hacer los deberes, están tan cansados que prefieren no hacer nada. Por eso es importante equilibrar las actividades extraescolares a lo largo de la semana. Preocupaciones de tipo emotivo. Sobre todo en la adolescencia, los chicos y chicas empiezan a tener ciertas preocupaciones de carácter emocional que han de tenerse en cuenta. Siempre que sea posible, se puede hablar con él o ella para poder encontrar una buena orientación.
0: Lo más importante para conseguir unos hábitos para el estudio es la organización. La organización es uno de los elementos fundamentales a la hora de empezar a estudiar. Para realizar esta organización, sería importante confeccionar un horario realista, hacer un planning básico de la semana. Este debería de ser flexible y abierto a posibles imprevistos. Se ha de dejar tiempo para el descanso. Ha de conseguir cumplir este horario por rutina. Al hacer el horario, se ha de pensar cuál es el mejor momento del día para estudiar. Es necesario empezar por las materias más fáciles, pasando por las más difíciles y acabando otra vez por las más fáciles. ¿Dónde y cómo estudiar? En una habitación, si puede ser, de uso exclusivo, bien aireada y ventilada, con el mínimo de ruidos y distractores posibles. Revistas, juegos, televisión, música. Mesa de trabajo amplia, únicamente con el material necesario, luz preferiblemente natural y una luz artificial que provenga del lado opuesto del

0: la mano con la que se escribe. Mesa y silla proporcionadas a la medida del niño, que sean cómodas, pero no en exceso. Tener cuidado con la postura, espalda recta, apoyada en la silla. A cada hora de estudio, descansar 10 minutos. Aprovechar los periodos de descanso para ir al lavabo, merendar, llamar a los amigos. ¿Cómo estudiar a diario? Niños de 5 a 6 años, 15 a 30 minutos al día, 3-4 días a la semana. Niños de 7 a 12 años, 1 a 2 horas al día, 5 días a la semana. Dormir una media de 8 a 12 horas, según la edad del niño, para conseguir un buen rendimiento al día siguiente. No dormir suficiente provoca fatiga y cansancio.
1: Y ahora vamos a tener una pausa musical.

0: Animales. El mono aullador. Estos monos aulladores son de un género de primates platirrinos. Estos monos son los más grandes de América del Sur, aunque también son llamados araguatos o carayás. Son más o menos como monos aulladores. Es debido a los aullidos sonoros que emiten. Y es que estos monos poseen en el fondo de la garganta huesos agrandados que forman una caja ósea, espacio de resonancia, que amplía su voz. La forma general del cráneo y de la garganta del mono aullador está modificada por el aparato vocal. La mandíbula inferior se extiende hacia el cóndilo y el cráneo es más bajo y alargado. La coloración del pelaje es comúnmente negra, marrón o rojiza, aunque es diferente en cada una de las 5 especies de mono aulladores que existen.
1: La cola es prensil, con una zona desnuda en la extremidad de su cara inferior. Las manos y los pies son grandes, pero como ocurre con otros monos sudamericanos, el pulgar no puede ser opuesto a los dedos. Esta es la razón por la cual los monos aulladores recogen los objetos con los segundos y terceros dedos. Ambos sexos alcanzan una longitud total de cerca de 1 metro, cola incluida, pero el macho es más pesado que la hembra, debido a la modificación de su región cervical. Los machos pesan entre 8 y 10 kilos, mientras que las hembras alcanzan solo los 6 o 9 kilos.

0: Respuestas A. Enriquece tu vocabulario. Tremebundo. C. Que causa terror. Misoneísmo. A. Tendencia del individuo a perpetuar el comportamiento ya admitido por el grupo social al que pertenece.
1: Y ahora, un poco de historia. La fiesta tradicional de moros y cristianos se celebra en Alicante, desde 1975. Una gran cantidad de comparsas participarán de esta fiesta popular que se celebra en Alcoy. Allí se conmemora la histórica Batalla de Alcoy en el año 1276, en la cual, según la leyenda, el caudillo musulmán Al-Azraq cayó muerto ante la muralla de la ciudad. En ambos casos, el desfile de los dos bandos se realiza por separado. Mientras los cristianos marchan por la mañana, los moros lo hacen por la tarde. Aquellos que participan de la celebración se conocen como festeros y se organizan en distintas filas que recorren la ciudad desplegando todo el encanto y el colorido de sus vestimentas y decoración. Los moros de Alcoy. La música es otra de las características a destacar de esta fiesta popular, que se manifiesta como un símbolo de convivencia a pesar del origen trágico de su fundamento. Moros y cristianos conviven en efecto hace muchos años y esta fiesta permite destacar los aspectos culturales de cada una de las partes.
2: ¿Cómo darte a los demás? La felicidad es interior, no exterior. Por lo tanto, no depende de lo que tenemos, sino de lo que somos. Pablo Neruda.

0: Os hemos ofrecido la hora de los niños. Antes de despedirnos, queremos agradecer a nuestro técnico, Raúl Cremades, y a nuestra tutora de radio, Elena Carrera, por apoyarnos en el proyecto. Si deseas mantener contacto con nosotros y exponernos tus ideas, escríbenos a la siguiente dirección, email info@radioadventista.com, o puedes llamarnos al siguiente teléfono, 96-265-1230. Repito, email info@radioadventista.com, o puedes llamarnos al siguiente teléfono, 96-265-1230. Ha sido un placer estar con ustedes. Hasta el próximo programa, amigos. Hasta siempre.
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Cuando las parejas están en proceso de comprometerse, suelen hacer mucha inversión, no solamente en tiempo, sino también en recursos. Es muy común que los varones, cuando están buscando que la dama se interese en ellos, llegan con flores, con chocolates, con tarjetas, y la dama igual, invierte recursos. Y es muy hermoso. Yo he visto parejas que coleccionan los peluches, los frascos de perfume, las tarjetas que recibieron, los sobres que se enviaron. Pero pasa algo extraño en muchas parejas. A medida que va avanzando el tiempo, el compromiso pareciera que fuera menguando, y eso se va expresando en el tipo de obsequios y en el tipo de dedicación que van ofreciéndose uno al otro. Por ejemplo, es muy común que una vez que se casan, algunos varones no aparecen con un ramo de flores ni con un chocolate, casi nunca o nunca. Algunos simplemente porque dicen, bueno, ya estamos casados y ella sabe que yo la amo, o él sabe que yo la amo, y por lo tanto no necesita ese tipo de expresiones. Craso error. Eso es falso. El amor es como una planta delicada que necesita ser alimentada. Es cierto que no necesitamos estar haciendo regalos continuamente, pero sí es importante que expresemos, que continuamente estemos haciendo un regalo continuo, empezando por nuestra actitud. Las parejas que dejan de invertir tiempo y recursos en su relación son parejas que paulatinamente comienzan a decaer, y en un momento u otro se empiezan a dar cuenta que ya no es lo mismo que antes. Y ese no ser lo mismo que antes es una especie de anuncio de que algo no está funcionando bien, que no es correcto. Cuando ustedes tienen una planta en su casa, que es una planta muy delicada, seguramente van a buscar el lugar más adecuado para que le llegue el sol, le van a estar poniendo agua, van a estar comprándole algún nutriente para la planta, van a podarla, van a quitarle las hojas que están, que no corresponden. Es muy hermoso cuando uno llega a una casa y observa las plantas de interior, y uno se da cuenta si los dueños de casa se ocupan o no se ocupan de esas plantas. Hay unas plantas mustias, con las hojas decaídas, que se ven feas, pero hay otras que se ven hermosas, bellas, como si hubieran tenido un cuidado expreso todos los días. Hay gente que las limpia, hay gente que hoja por hoja limpia sus plantas, les hablan a las plantas, se ocupan de sus plantas. A veces siento que muchas mujeres le dedican más tiempo a sus plantas que a sus esposos. Algunos esposos le dedican más tiempo a sus autos que a sus esposas. Si dedicáramos el mismo tiempo, invirtiéramos el mismo tiempo que dedicamos para una planta o para un auto en la relación, distinta sería el vínculo de muchas parejas, y distinta sería la situación que tenemos nosotros que trabajamos con pareja. Probablemente tendríamos menos trabajo. Casarse significa invertir, significa comprometerse, hacer el mismo esfuerzo que hicimos antes de casarnos, cuando llevábamos flores, cuando llevábamos tarjetas. Más de alguna vez he escuchado a algunas mujeres con dejo de tristeza decir, desde que nos casamos nunca hubo más un ramo de flores. O decirle a algunos varones, desde que nos casamos ella dejó de preocuparse de la forma como se vestía. Es cierto que no tenemos que andar todos los días y a cada rato ocupado de esos detalles, pero si nos ocupamos, nos preocupamos de hacer las cosas bien, de invertir en la relación de pareja, evidentemente vamos a producir un proceso, un resultado que va a ser muy distinto a lo que muchas parejas les toca vivir. Hay que invertir tiempo y recursos para que esta planta del amor se mantenga estable y la relación de pareja sea algo maravilloso. Dios la planeó no para que viviéramos infelices, sino para que viviéramos de manera plena. ¿Cuándo fue la última vez que apareciste para tu pareja o tu esposa con un ramo de flores? ¿Cuándo fue la última vez que preparaste algún detalle especial para tu esposo o para tu compañero? Si no lo hacemos, tarde o temprano, eso que comenzó hermoso va a terminar agotándose y va a terminar en algo que no es dichoso, que no es pleno y que finalmente los va a hacer infelices.

En momentos de dificultad, el corazón corre siempre hacia aquello en lo que realmente confía. Y muchas veces la desesperación nos conduce a buscar respuestas rápidas en lugares equivocados, cuando lo correcto sería ir primero a Dios, porque la fuente que se elige en la dificultad determina el rumbo del resultado. La decisión correcta comienza consultando a Dios.

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La historia de la humanidad es una historia marcada por grandes acontecimientos que han afectado la vida de los seres humanos. Pero hubo un acontecimiento que lo supera a todos. Indudablemente estamos hablando del nacimiento de Jesús. Pero, ¿podemos conocer la verdadera historia de Jesús? ¿Quién fue? ¿Qué hizo? ¿Qué prometió? ¿Cómo afecta a mi vida este magno suceso? Nos proponemos meditar con vosotros todo aquello que está relacionado con la vida, obra y ministerio de Jesús.

0: Por tanto, teniendo un gran sumo sacerdote que traspasó los cielos, Jesús, el Hijo de Dios, retengamos nuestra profesión de fe. Porque no tenemos un sumo sacerdote que no pueda compadecerse de nuestras debilidades, sino uno que fue tentado en todo, según nuestra semejanza, pero sin pecado. Acerquémonos, pues, confiadamente al trono de la gracia para alcanzar misericordia y hallar gracia para el oportuno socorro. Las personas cambian, los tiempos transcurren de una manera vertiginosa y se siguen uno tras otro. Pero hay alguien que no cambia nunca, que ese es Jesús. Y descubriendo a Jesús, nos encontramos cada semana con el profesor, el doctor Miguel Ángel Roch. Buenos días, Miguel Ángel.
1: Buenos días y un saludo cordial para todos los radioyentes y seguidores del programa Kerigma.
0: La verdad es que el texto que acabamos de leer de la Epístola a los Hebreos nos dice que nos podemos acercar con confianza al trono de la gracia porque Jesús, nuestro sumo sacerdote, se puede compadecer de nosotros porque Él fue tentado como nosotros, pero sin pecado. Fue tentado Jesús en todo. ¿De qué estábamos hablando la semana pasada para abordar detenidamente este aspecto?
1: Pues la semana pasada los oyentes recordarán que hicimos una introducción a las tentaciones que sufrió Jesús, como cualquier ser humano, y este es un aspecto importante que viene a enlazar con el versículo que tú has leído y que nos demuestra que Jesús fue una persona de carne y hueso, era hijo de Dios, pero totalmente hombre, y capaz de entender al hombre en todas sus miserias, porque él pasó por todos los cauces que pasan los hombres humanos, pero con la diferencia de que él no pecó.
0: Es importante lo que tú subrayas, que él como plenamente como hombre sufrió todas las vicisitudes del ser humano, pero se mantuvo sin pecar. El texto de Mateo y el texto de Lucas nos traen cada una de las tentaciones directas que Jesús tuvo que enfrentarse con Satanás. La semana pasada, recuerdo que tú abordabas la expresión fue conducido por el Espíritu de Dios, no para ser tentado porque Dios no tienta a nadie, sino para ser sostenido en esos momentos de preparación para el encuentro con Dios. ¿Te gustaría que abordemos ya un poco cada una de ellas y en qué medida se parecen a las nuestras?
1: Pues podemos pasar, simplemente yo quería hacer un inciso. El texto de... y una aclaración. El texto de fue llevado por el Espíritu al desierto y guiado recuerda un texto de Deuteronomio 8 donde también se narra la historia del pueblo de Israel en el desierto. Y allí él dice que Dios llevó al pueblo de Israel por el desierto. No es que lo llevara al desierto para allí dejarlo y abandonarlo su suerte, sino que lo condujo de su mano por el desierto de una manera magnífica y maravillosa. Y así cuidó Dios también a Jesús en el desierto, como también nos puede cuidar a cada uno de nosotros en el desierto de la vida y en los peligros de la vida.
0: Muy bonito. Dios conduce a su pueblo porque lo conduce, lo lleva de la mano para que no tropiece, de la misma manera que Jesús nos conduce en el desierto de nuestra vida. Muy bonito ese analogismo que has hecho. Comenzaré con leyendo la primera tentación de Jesús. La leeré en Mateo y la leeré en Lucas para nuestros queridos amigos radio oyentes puedan seguirlo. En el Evangelio de Mateo, en el capítulo 4, versículos 2 y 3. Leeré solo la tentación y después la leeremos en el Evangelio de Lucas, en el capítulo 4 y en el versículo 3. Dice, después de haber ayunado 40 días y 40 noches, tuvo hambre. Y vino a él el tentador y le dijo, si eres hijo de Dios, di que estas piedras se conviertan en pan. Esa es la manera como Mateo nos lo trae. Y en el Evangelio de Lucas nos dice, y era tentado por el diablo, y no comió nada en aquellos días, pasados los cuales tuvo hambre. Entonces el diablo le dijo, si eres hijo de Dios, di esta piedra que se convierta en pan. Lucas dice, que Jesús será tentado durante todos esos días, lo mismo que el Evangelio de Mateo, y la primera tentación viene después, que ambos evangelistas nos dicen que Jesús tenía hambre.
1: Efectivamente, y antes, en el versículo 17 del capítulo 3 del Evangelio de San Mateo, cuando finaliza el bautismo, dice que hubo una voz en los cielos que decía: este es mi Hijo amado, en el cual tengo complacencia. Este es mi Hijo amado. Satanás, el diablo, también había escuchado esta declaración, pero ahora pide demostraciones. Pide demostraciones. La voz había dicho: este es mi Hijo amado, la voz celestial, pero él pide demostraciones. Y en varias ocasiones se le pidió a Jesús que hiciera demostraciones de su poder milagroso. Por ejemplo, en Mateo 12, versículo 38, dice lo siguiente: entonces respondieron algunos de los escribas y de los fariseos diciendo: maestro, deseamos ver de ti señal. Y lo mismo dice en el capítulo 16, versículo 1, y muchos más pasajes. Vinieron los fariseos y saduceos para tentarle, subrayo lo de tentarle, y le pidieron que les mostrase señal del cielo. Y así podíamos leer en Marcos 8, del 11 al 12, Juan 2, 18, Juan 6, 30, etc. Pero Jesús siempre se negó a realizar milagros o a responder a cualquier desafío cuando se le desafiaba, cuando se le negaba la fe en hacerlo. Nunca Jesús recurrió a su poder celestial para hacer cosas en beneficio propio o que estuviera al alcance de sus manos.
0: Es importante, perdona que interrumpa y seguirás, que subrayas que Jesús no utilizó para nada, absolutamente para nada, el poder de su divinidad para un beneficio personal.
1: Propio, nunca, nunca. Y es más, Jesús llegó a decir que todas las obras que él hizo están a disposición del ser humano y puede hacer mayores si tienen la misma conexión que él tuvo con el Padre. Y los mismos milagros que hizo Jesús, sanar a personas inválidas e incluso resucitar a muertos, lo realizaron sus discípulos cuando tuvieron conexión con el Padre. Y Mateo efectivamente señala tres tentaciones con la fórmula: si eres hijo de Dios. Y es curioso que estas tentaciones aparecen al final de su ministerio con la fórmula: si eres hijo de Dios. Y al final de su ministerio, cuando está colgado en la cruz, aparecen otra vez las mismas formulaciones: si eres hijo de Dios, baja de aquí. Si eres hijo de Dios.
0: Es un poco como la naturaleza humana siempre pidiéndole a Dios prueba de su existencia y de su amor y su misericordia.
1: Efectivamente, siempre el desafío. La diferencia es que en los pasajes que estamos analizando ahora es el diablo que se lo dice, allí era el populacho el que le pedía que demostraciones.
0: Bueno, en esa primera tentación dice: si eres hijo de Dios, es decir, muéstrame tu divinidad, convierte esas piedras en pan. ¿Acaso no era natural que Jesús tuviera hambre y que satisfaciera sus necesidades?
1: Por supuesto que tenía hambre y que tenía necesidades. Y el pan es el símbolo de alimento. Incluso hoy decimos: voy a trabajar para ganarme el pan. Pero el pan también, yo creo que más allá de lo real, tiene también un simbolismo. El pan significa las exigencias materiales de la naturaleza física del hombre. El pan simboliza la filosofía materialista de la vida. Cuando Jesús dijo el pan en la oración, el pan de cada día, dánoslo hoy, no se está refiriendo únicamente al pan físico, que lo es, sino a todo aquello que al ser humano le puede ayudar a satisfacer sus necesidades
0: vitales.
1: Vitales. Y es curioso que Satanás tienta a Jesús en el apetito. Pero eso no es nuevo, porque Adán y Eva fueron tentados también en el apetito.
0: Eso que subrayas, de verdad que es remarcable. Jesús, su primera tentación tiene que ver con el apetito, y la tentación de Adán y Eva directamente tiene que ver con el apetito. A Jesús, que tiene hambre, le dicen, transforma estas piedras en pan. Eva, que tenía, y Adán, que tenía todo para comer, se les tienta que coman sobre el árbol de la vida.
1: Son las tentaciones de tipo físico, fisiológico. Y Satanás también hoy tienta a los hombres de la misma manera. El trabajar, por ejemplo, en el día que el Señor no ha ordenado trabajar, el comer lo que sea, las tentaciones sexuales, etcétera, etcétera, etcétera. Hoy el Satanás las aprovecha de la misma manera como a Jesús, pero simplemente que a él lo hacía como desafío a su divinidad.
0: Pues antes de escuchar la respuesta de Jesús, para meditar en lo que tú acabas de decir, en las necesidades físicas y vitales de nuestra vida, eso significa convierte estas piedras en pan, escucharemos una selección musical.

0: Hay algo que podríamos poner en paralelo, Miguel Ángel, y no sé cómo lo ves tú. Si Adán y Eva y Jesús fueron tentados sobre el mismo aspecto, sobre las necesidades físicas, materiales, fundamentales para la vida, no quiere decir eso que Satanás se preocupara de satisfacer las necesidades de Adán y Eva y de Jesús. Al contrario, más bien es destruirlos.
1: Claro, claro. La tentación de Satanás no era que Jesús pudiera satisfacer su hambre, eso es lógico. La tentación estaba, es lógico porque Jesús tenía hambre. La tentación estaba en tener que satisfacer el hambre sin tener en cuenta la voluntad de Dios. Ahí estaba el engaño.
0: Es por eso que Jesús contesta de esa manera magistral. Quizás leemos el Evangelio de Mateo nada más en esta ocasión. Nos escrito está: no solo de pan vivir el hombre, sino de toda palabra que sale de la boca de Dios.
1: Efectivamente, Jesucristo aquí está citando un texto del Antiguo Testamento, concretamente Deuteronomio 8:3. Cristo se revela aquí como un profundo conocedor de la Escritura. Y en un pasaje muy parecido, cuando los discípulos y el propio Jesús tenían hambre, Juan 4, cuando él está hablando con la samaritana, y Jesús envía a sus discípulos a por comida, y regresan con la comida, le dicen: maestro, ya está aquí esto. Y entonces se les dice, Juan 4:34, mi comida es hacer la voluntad de mi Padre.
0: Qué bonito.
1: Que eso dejó a sus discípulos un poco desconcertados. Pero en ese caso estaba hablando con una persona humana a la que quería convertir, y Jesucristo siempre puso por encima de todo lo material la voluntad del Señor. Y por eso le responde Satanás: no solo de pan vivir al hombre, sino de toda palabra que sale de la boca de Dios. Dios es lo primero, su voluntad es lo primero, y en la voluntad de Dios no está el hacer demostraciones.
0: Es decir, no hacer actos de prepotencia, sino actos de dependencia.
1: Efectivamente. Satanás aquí, perdona, aparece como disfrazado, como la figura de un ángel de luz. Es en la tercera tentación donde va a quitarse la careta definitivamente.
0: Antes de llegar a ella, tú subrayabas: Jesús decía cumplir siempre la voluntad de su Padre, y por eso hace referencia al escrito está, preguntándolo para nosotros. Para conocer la voluntad de Dios necesitamos el escrito está.
1: Efectivamente, efectivamente. Ante las dudas, ante las presiones, ante los ataques, ante las puestas en dificultad, la respuesta de un cristiano ha de ser: yo me atengo a la palabra de Dios y a actuar conforme a la palabra de Dios.
0: Pasemos a la segunda tentación, ¿de acuerdo? Seguimos el texto del Evangelio de Mateo, y dice que después de la respuesta de Jesús, el diablo lo llevó a la santa ciudad, lo puso sobre el pináculo del templo y le dijo: si eres hijo de Dios, échate abajo, porque escrito está: a sus ángeles mandará cerca de ti, y en sus manos te sostendrán, para que no tropieces con tu pie en piedra. ¿Por qué llevarlo a la Jerusalén, y sobre todo al ciudad de Jerusalén, y sobre todo al templo, y empleando esta vez el escrito está también de parte de Satanás?
1: Muy bien, esta es una. Primero tendríamos que explicar a los oyentes qué es la Santa Ciudad. La Santa Ciudad es una manera bíblica de referirse a Jerusalén. Isaías 48:2 o Isaías 52:1 así lo expresan. Pero el propio evangelista Mateo, en el capítulo 27 y en el versículo 53, se refiere sí a Jerusalén, cuando dice: y saliendo de los sepulcros, Jesús ha resucitado, ¿verdad? Después de su resurrección, vinieron a la santa ciudad, obviamente es Jerusalén, y se le lleva al pináculo del templo. El pináculo del templo era el ángulo donde el pórtico de Salomón se unía con el pórtico real, y desde donde a gran altura se divisaba todo el valle del Cedrón. El diablo invita a Jesús a realizar aquí una prueba. Sí, una prueba mesiánica. Porque si él es el Hijo de Dios, será una espléndida demostración ante los atrios del pueblo, de los atrios del templo congregado allí, para el pueblo. Esa acción de arrojarse al vacío, el Midrash Pesicta Rabí, que es un comentario rabínico de aproximadamente el año 800, dice que cuando el Mesías se revele, vendrá y se parará sobre el lugar del techo santo. Y esa es una antigua tradición, que posiblemente estaba ya en tiempos de Jesús. Bueno, entonces era una prueba mesiánica, es decir, si tú has venido finalmente para ser el Mesías, hombre, fíjate qué oportunidad magnífica, échate ahí. Los ángeles te van a proteger y tú tendrás ahí la demostración que más quieres. Ya no tendrás que convencer a nadie.
0: Hay algo que es sorprendente también, es la incidencia, si eres hijo de Dios, ¿no será que intenta sembrarle la duda a Jesús como hombre sobre su misión como Dios?
1: Yo creo que no, yo creo que él ya la tiene clara. Lo que pasa es que...
0: No, sí, Jesús lo tiene claro, Satanás lo tiene claro, pero al insistir así, ¿no está para tratar de debilitar su confianza?
1: Al insistir así, la sutileza de la tentación está en que, de alguna manera, él le está diciendo que lo reconoce, pero el pueblo lo va a reconocer mejor. Pero lo va a reconocer mejor obedeciendo de manera

0: 11 y 12. Y esto yo lo subrayo porque no es bueno flirtear con el pecado. Satanás es extremadamente hábil y conoce la Biblia mejor que nosotros.
1: Y él acorta un poco ese texto, lo adapta a su intencionalidad.
0: ¡Claro! Por eso San Jerónimo decía, el diablo es un buen conocedor de la Biblia, pero es un mal exégeta de la Biblia, decía San Jerónimo. ¿Por qué? Porque el Salmo 91 hay que leerlo en su conjunto. Y el Salmo 91 promete la protección divina a todo aquel que se comporte con piedad y que observe la ley, no aquel a quien provoca arrogantemente a Dios.
1: Y sobre todo que se habla de la dirección de Dios en ese Salmo 91, de la dirección de Dios en todos los caminos.
0: Claro, entonces, como tú decías, Satanás ha sacado, como hacen muchos, desgraciadamente, muchas personas hoy, ha sacado intencionalmente las palabras del Salmo 91, 11 y 12 de su contexto y no lo estudia en la globalidad.
1: En esa tentación de manipulación de la Escritura, que tú la pones en paralelo con la manipulación hoy en día, Jesús va a contestar de una manera tajante: no tentarás al Señor tu Dios, diciendo también, escrito está.
0: Lo está desenmascarando. Estás viniendo a tentar. Porque en la primera tentación Jesús no se dirige a él como tentador. Pero en la segunda ya sí. Lo está empezando a desenmascarar. No tentarás al Señor tu Dios. Pero Jesús, su razonamiento lo vuelve a hacer con la Escritura. Puesto que Satanás ha citado las palabras del Salmo 91, él ahora le vuelve a citar la ley, la Torá, Deuteronomio 6, del 16 al 25. Eso es el contexto. Y entonces allí le dice, ¿en qué circunstancias un creyente puede pretender recibir las bendiciones de Dios? Se tiene que someter a la voluntad de Dios. Tiene que andar en los caminos de Dios.
1: ¿No es esto un poco un desafío a ciertas filosofías que corren en el mundo cristiano, que la fe nos exime de una fidelidad a la ley de Dios?
0: Claro, es una reacción a todo eso. Las bendiciones están en relación con la fidelidad de Dios. Y algunas personas que en la vida aparentemente les va bien y no son fieles a Dios, la Escritura es clara en muchos salmos. No solo hay que ver la película cuando empieza, sino cuando acaba. Y esa está en los ojos de Dios.
1: Muy bien. Pasemos a la tercera tentación. ¿De acuerdo? Pero esta vez Jesús es llevado por el enemigo, por Satanás, no a lo alto de la ciudad, sino es llevado muy alto. Y le dice, el diablo le llevó a un monte muy alto. Le mostró todos los reinos del mundo y la gloria de ellos. Y le dijo, todo esto te daré si postrado me adorares. El tiempo se nos está acabando. Tendremos que volver la semana próxima. No sé si te quiere dar una pequeña pinceladita, nos quedan solo 2 minutos, a esta expresión de Satanás, y después ya la semana próxima volveremos a engancharnos.
0: Yo creo que la tercera tentación merece la pena que la abordemos en profundidad, por lo sutil, por lo dura, por lo difícil que era para Jesús, pero en definitiva yo quiero decir que esta última tentación fue real. Luego veremos, allí veremos lo que significa ver los reinos de la tierra, como esta expresión es una expresión bíblica también. Yo citaré algunos textos del Antiguo Testamento, pero en definitiva, y resumiendo lo que acabamos de decir, yo creo que hemos de enfrentarnos a la prueba diariamente, porque Satanás nos tienta diariamente con los argumentos de la palabra de Dios. Satanás no desea otra cosa que el hombre se vanaglorie y que por sí mismo y con sus propios argumentos desafíe a Dios. Cuando entremos en ese terreno, estaremos perdidos. Solo es posible hacer frente a la tentación de Dios, como dice el apóstol Pablo en el capítulo 6 de la Epístola a los Efesios, con las armas de Dios, con la armadura de Dios. Con esas armas hizo frente Jesús a Satanás y lo venció.

0: Nosotros solo podemos vencer siguiendo el ejemplo de Jesús.
1: Muchas gracias, Miguel Ángel, por habernos conducido a los pies de Cristo en estas dos primeras tentaciones y recordarnos que la palabra de Dios, la intervención de Cristo a través de la acción del Espíritu Santo, es la única arma que tenemos contra el enemigo. Muchas gracias, queridos amigos radio oyentes. Muchas gracias, Miguel Ángel, y nos veremos la semana próxima con la tercera tentación de Cristo.
0: Pues muchas gracias por estar en el programa y les espero a todos cordialmente la próxima semana.

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huir no es una opción. Cualquier cosa por la que huyas estará esperando por ti en otro lugar. Nuestra fuerza para vencer se encuentra en quedarse cerca de Dios y seguir hacia adelante con Él. Sea lo que sea que te enfrentes hoy, anímate. Dios se enfrenta a ello contigo. Dios no evita que nos enfrentemos a las tormentas de la vida, pero Él nos ayudará. Es más, camina por estas tormentas con nosotros y nos libra.

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1: Bien, de nuevo en nuestro espacio, la salud por la nutrición, y con nosotros, como es habitual ya, y en todos nuestros programas, está Hilario con nosotros. ¿Qué tal, Hilario?
2: ¿Cómo te encuentras? Muy bien, encantado.
1: Bien, muy bien. Como nuestros amigos ya saben, en este programa fundamentalmente nos dedicamos a hablar sobre la alimentación, pero hoy vamos a hacer lo mismo, lo de siempre, vamos a hablar de alimentación, pero con una finalidad, se me ocurre, diferente, porque cualquier persona que nos esté escuchando dirá, hombre, normalmente los consejos de alimentación son para comer mejor, pero hoy vamos a hablar que esa alimentación, mejor, digamos así, lo que nos va a ayudar a también tener una calidad de vida más sana y en concreto a dormir mucho mejor.
2: Calidad de sueño.
1: Exactamente.
2: Muy bien.
1: Entonces creo que es el primer programa que vamos a tocar un aspecto. No recuerdo haber hecho ningún programa contigo, por lo menos, ¿no?
2: No.
1: Que habláramos del sueño.
2: Por eso quería presentarlo.
1: Muy
2: Piensa,
1: bien.
2: Antonio, que una de cada cinco personas en España, por ejemplo, duerme mal. O sea, tiene un sueño no reparador, y eso es un 20% de la población, lo cual es muchísima. Y aunque hay miles de causas, hay muchísimas causas, que luego podemos ir enumerando algunas, pero hay una parte muy importante de esas personas que tiene una gran relación la forma en que se come con la forma en que se duerme. Entonces vamos a dar consejos, vamos a explicar un poquito qué tiene que ver.
1: Importante, se me ocurre pensar que el sueño es un tercio de nuestra vida, ¿no? Normalmente,
2: pues
1: si contamos unas 8 horas aproximadamente,
2: Así es
1: un tercio de nuestra vida. Bueno, y no sé, tal vez como título y pregunta, a mí se me ocurre, o sea, el titular para mí sería comer bien para dormir mejor.
2: Por ejemplo.
1: ¿Qué debemos comer o cómo debemos comer para poder dormir y descansar mejor?
2: Como ya te decía antes, la composición de algunos alimentos y de algunos hábitos alimentarios, no solamente algunos alimentos, sino la forma en que los comemos, esos malos hábitos y esos alimentos están en la raíz de muchas alteraciones del sueño de la siguiente forma. Lo que voy a explicar ahora es base para entender todos los consejos que voy a dar.
1: Bien, te escuchamos.
2: Algo muy importante para dormir es una sustancia llamada serotonina. O sea, para que nos entendamos, en nuestro organismo, las neuronas fabrican sustancias químicas. Se fabrican esas sustancias químicas que son las que nos ayudan a estar relajados, tranquilos y dormir de forma reparadora. Y a la vez, durmiendo, fabricamos también un montón de sustancias químicas imprescindibles, ¿eh? Así que vamos a entender un poquito que todos los consejos van a ir orientados a producir serotonina. Estamos hablando, digamos, de un neurotransmisor químico que da la orden de estar relajado, en vez de adrenalina, que todo el mundo sabe lo que es la adrenalina, lo que nos pone a 100.
1: Nerviosos, sí.
2: ¿Qué consejos podemos dar? Es decir, ¿qué hábitos alimentarios o qué formas o qué alimentos nos producen este tipo de cosas? Pues bueno, aunque ya es famoso el refrán de que las cenas, de grandes cenas, las sepulturas llenas.
1: Está lleno, sí, es verdad.
2: También es cierto que de grandes cenas está lleno el mundo de personas con insomnio. Así que es muy importante que la cena sea 2-3 horas antes de irnos a dormir. Eso es muy importante. No podemos ir a dormir con el estómago lleno y además de ciertos tipos de alimentos, mucho menos. Mucho menos. Así que vamos a explicar también qué nos produce esas alteraciones que tengan que ver desde el punto de vista dietético. Mira, el estrés, las prisas, hace, por un lado, que nuestro sistema hormonal y nuestra fábrica de esas sustancias que te explicaba antes, en vez de producir sustancias relajantes, produce sustancias estimulantes. Porque claro, vamos a una velocidad siempre que es muy complicado. Y eso también afecta al aspecto dietético. Comemos cualquier cosa y a cualquier hora. Y normalmente llegamos a casa cansados de todo el día y en el momento que tenemos tranquilidad enchufamos el televisor y empezamos a tragar.
1: A devorar.
2: No digo a comer, a devorar, exacto.
1: Sí, sí, sí, sí.
2: Así que eso es muy importante. Mira, las cenas abundantes y además ricas en proteína, carne, pescado, pollo, legumbres, etcétera, frutos secos y tal, esos alimentos, además, en ese momento, producen una serie de sustancias en nuestro organismo, por ejemplo, aumentan el ácido clorhídrico de nuestro estómago. Uh-huh. Por lo tanto, las digestiones son diferentes, uh-huh, y esa sensación de exceso de acidez dificulta también dormir. Luego, las proteínas reducen la fabricación de serotonina, de esa sustancia, uh-huh, de ese neurotransmisor imprescindible para poder dormir y para poder, uh-huh, descansar. Y además las proteínas te aumentan las adrenalinas. De hecho, mucha gente no lo sabe, pero la carne, al igual que las bebidas, pues el café, las colas, etcétera, llevan sustancias excitantes, uh-huh, todo el mundo ha oído hablar pues de las xantinas, perdón, de las cafeínas y tal, sí, pues la carne lleva xantinas, una sustancia que también es excitante. Uh-huh. Además, esos productos, esos alimentos, con esa acidez, aumenta el reflujo gástrico, yeah, y produce pues más gastritis, produce más
1: malas
2: de ardor, uh-huh, etcétera, ¿no? Si a eso le unimos platos especiados, las especias, uh-huh, especias picantes, etcétera, aumentan ligeramente la temperatura corporal. Y dificultan el sueño también.
1: Yeah.
2: Una cosa curiosa. También dificultan el sueño el café.
1: Yeah.
2: Y ya no digamos del alcohol. El alcohol ya no es que lo dificulte. Es que si el café y los alimentos especiados, etcétera, dificultan que el cerebro funcione bien y fabrique las sustancias adecuadas, el alcohol destruye directamente el cerebro.
1: Yeah.
2: Es un tóxico, uh-huh, es un veneno terrible para el cerebro.
1: Pero en ese caso deberíamos decir que no solamente no es recomendable para dormir, sino para otras cosas.
2: Uh-huh. Sí, sí, pero por supuesto lo que quiero decir es que, aunque mucha gente no lo sepa, les afecta también en la calidad del sueño.
1: Muy bien, ¿qué otras cosas tenemos que tener en cuenta? Por ejemplo,
2: pues mira,
1: hay ciertos relajantes que dicen, no, yo por la noche me tomo una tilita,
2: claro,
1: una manzanilla,
2: claro.
1: Que a mí eso me relaja. Bueno, hay gente que dice, no, es que yo si no me tomo un café por la noche, no me duermo.
2: Muy bien.
1: O sea, hay ciertos hábitos o costumbres.
2: Mira, algo es muy importante, muchas personas llevan un estilo de vida desastroso, una, uh-huh, alimentación desequilibrada e inadecuada, uh-huh, y luego quieren curarse tomándose una infusión de tila para poder dormir. Uh-huh. Nuestro cuerpo no funciona así. Al sueño hay que alimentarlo.
1: Ya. ¿A qué te refieres? ¿No?
2: Enseguida te lo explico. En, uh-huh, alguna ocasión necesitaremos tomar una infusión, una tila, ya, son muy útiles, uh-huh, y nos pueden ayudar, uh-huh, pero no podemos sustituir el mal estilo de vida y la mala alimentación por una infusión.
1: O sea, compensarlo.
2: Hay que alimentarlo. ¿Cómo se alimenta el sueño? Es decir, el sueño necesita alimento, por supuesto, y necesita nutrientes, vitaminas, minerales, etcétera, ¿no? Por ejemplo, mira, vamos a hablar de algunos de los alimentos, digamos, de las cosas, uh-huh, que alimentan
1: el sueño.
2: El sueño. Por ejemplo, el triptófano. El triptófano, uh-huh, es una sustancia, es un aminoácido que produce pues un efecto relajante muy importante en nuestro sistema nervioso.
1: Uh-huh.
2: Ese triptófano lo encontramos en muchos alimentos, ¿no? Por ejemplo, hay muchas personas que tienen la costumbre de tomar típica el vaso de leche antes de irse a dormir.
1: Uh-huh.
2: Pues mira, entre otras cosas es porque eso lleva triptófano. Uh-huh. Pero hay personas que el vaso de leche pues igual no les sienta bien, porque aquí ya hemos hablado del problema de la leche y las digestiones, uh-huh, y tal. El triptófano se puede encontrar en muchos alimentos. Por ejemplo, en los plátanos, en el sésamo, en los frutos secos, en fin, en muchísimos lugares, ¿no? Entonces, esto es para que veas un ejemplo. Luego, vitaminas, hay algunas vitaminas que alimentan el sueño. Aquí hemos hablado muchas veces de la comida basura.
1: Sí, sí.
2: Y que está, lleva muchas calorías que engordan y muy poco, y faltan las vitaminas de los nervios.
1: Uh-huh.
2: Pues esas vitaminas, o sea, comer comida basura, comida preparada, refinada, etcétera, hace que falten esas vitaminas. Esas vitaminas son las del grupo B.
1: B
2: es la vitamina de los nervios, sobre todo B1 y B6.
1: Uh-huh.
2: Por lo tanto, hay que tomar alimentos integrales. Y ya que estamos hablando de alimentos integrales, vamos a hablar de una de las ayudas también para alimentar el sueño.
1: Uh-huh.
2: Hemos dicho tomar triptófano.
1: Sí.
2: Pues para poder asimilar el triptófano,
1: uh-huh,
2: necesitamos hidratos de carbono.
1: Uh-huh.
2: Y resulta que hay alimentos como, por ejemplo, la avena.
1: Ya. Yeah.
2: Fíjate, la avena lleva proteínas y también lleva triptófano, ¿vale?
1: Uh-huh.
2: Lleva hidratos de carbono que ayudan a asimilar el triptófano. Y además llevan vitamina B, que nos ayuda a dormir.
1: Que
2: pero
1: es
2: además,
1: completo.
2: Pero además, lleva un regalo. Lleva un principio activo llamado adenina, que es un relajante natural.
1: Uh-huh. Y encima tiene buena digestión.
2: Y encima tiene, se digiere de maravilla. O sea, fíjate que estamos hablando de cosas que alimentan el sueño. Pero además yo te hablaría, a nivel de alimentos hay una barbaridad. También nos estamos dejando el tema pues del calcio, el magnesio, que son dos minerales muy importantes para el tema del sueño. Mira, triptófano, ya hemos dicho dónde estaba, sí. Hemos hablado pues de los plátanos, el aguacate, la lechuga, etcétera, etcétera, y muchas cosas. Por cierto...
1: Sí, es cierto, de la lechuga había oído eso, ¿no? Sí. Que de comer lechuga producía, el sueño, no sé, parece que te daba...
2: Sí.
1: Claro, supongo que habría que comer muchas cantidades, pero bueno, es un producto que favorece de alguna manera,
2: sí, sí.
1: ¿No?
2: Sí, sí, además, así como la avena lleva avenina, que sí. Es ese principio activo relajante, la lechuga lleva una especie de somnífero natural dentro, uh-huh. Es una sustancia química que se llama lactulina.
1: Lactulina.
2: Porque, sí, porque todo el mundo cuando ha partido una lechuga tierna, habrá sí. visto que por el tallo saca como una leche blanquecina.
1: Sí, sí, sí.
2: Pues
1: cierto.
2: Lactulina, de lacto, de leche, significa, uh-huh. ahí, en esa sustancia, ahí lleva ese principio
1: ahí
2: activo.
1: Ahí radica ese.
2: Uh-huh. Y eso es un sistema nervioso, perdón, un sedante del sistema nervioso, muy interesante. Así que hay que tomar lechuga por la noche. Incluso sé de personas que sufrían de insomnio y que se han ayudado muchísimo haciéndose jugos con la licuadora,
1: sí.
2: Y se hacían mezclas de cócteles de jugos y se pasaban hasta la lechuga por la licuadora para sacar, concentrar más esa sustancia. Y se lo mezclaba con zumo de manzana, con diferentes sabores, ¿no?
1: Uh-huh.
2: Así que bueno, hemos hablado de los diferentes alimentos, pero hay algunas cosas que yo quería comentar. Mira, es muy importante si ya hay que tomar alguna cosa, uh-huh. que sepamos qué infusiones, qué plantas nos pueden ayudar en estos casos. Y hay algo muy interesante, y es que a nivel de plantas, uh-huh. y a nivel de alimentos, las infusiones que recomendamos, pues es, por ejemplo, tomar infusiones pues tipo lavanda. Es muy relajante la lavanda. Podríamos hablar también pues de la pasiflora, la flor de azahar, la valeriana.
1: Uh-huh.
2: El efecto de las plantas medicinales no es inmediato. No es me tomo yeah. una droga y me quedo dormido. Uh-huh. Pero con el tiempo, días o a veces semanas, llega el organismo a tener ese efecto.
1: ¿No has dicho, por ejemplo, la tila?
2: Muy bien.
1: ¿Estaría incluida
2: sí,
1: aquí?
2: Sí, por supuesto. Uh-huh. Sí, sí, yo te he explicado
1: sí,
2: tres.
1: Sí, ya, ya.
2: Pero hay un montón. Uh-huh. Y luego lo que quería comentar es que no hay que usar azúcar. Ya no solamente en las infusiones, sino en la dieta
1: habitual.
2: Uh-huh. Ya en general está desaconsejado.
1: Sí, lo hemos comentado mucho. Te refieres al azúcar blanco, evidentemente.
2: Sí, sí. Pero además está muy desaconsejado en aquellas personas que tienen problemas para dormir. Porque uh-huh. el azúcar es un irritante de los nervios.
1: O sea, que no hablemos ya para los chicos.
2: Sí, sí, por
1: claro,
2: supuesto.
1: Los productos
2: niños,
1: azucarados para los niños, nada es recomendable para nada.
2: Sí, sí. Uh-huh. Pero fíjate, en cambio podemos utilizar la miel, uh-huh. que la miel tiene un ligero efecto sedante, relajante y que nos ayuda a dormir. La miel, es curioso, ¿eh? Uh-huh. Y además se puede tomar algunas bebidas como podría ser la malta.
1: Uh-huh.
2: La malta, fíjate, malta con miel. Es un alimento ideal para irse a dormir. Las infusiones sí puedes tomártelas justo antes de irte a dormir, ¿no?
1: Uh-huh.
2: La cena no, la cena hemos dicho 2 o 3 horas, pero una buena malta con miel es una forma muy
1: ayuda
2: saludable
1: mucho.
2: De ayudar. Ya no digo pues la infusión de valeriana, de pasiflora, uh-huh. de azahar, uh-huh. O tila, que me has comentado tú.
1: Oye, y otra cosa de que no has hablado, y no sé si pensabas hablar, pero a mí se me ocurre, quiere decir que madrugar ayuda, ¿no?
2: Claro, claro.
1: Madrugar ayuda. Dicho de esta manera parece como un chiste, ¿no? Claro, si uno madruga al final por la noche. Pero lo que quiero decir con ello es que yo siempre he oído que las primeras horas de la noche,
2: sí.
1: en lo que se refiere al descanso, y aunque
2: sí, sí.
1: dejamos un poco aparte la alimentación, pero uh-huh. eso también está incluido, favorecen, digamos, a un verdadero descanso.
2: Así es.
1: Es decir, que dormir 8 horas es aconsejable. Algunas personas más, algunas personas
2: sí,
1: menos.
2: Sí.
1: Pero si esas horas son a partir de las 10.
2: A partir de la puesta de sol. Mira,
1: bueno, ya.
2: No
1: quería ser tan extremo.
2: No, pero claro. no es por la hora, es
1: ya.
2: por la nocturnidad.
1: Ya.
2: Es
1: ajá.
2: decir, tú puedes dormir 8 horas de día y 8 horas de noche,
1: sí.
2: o sea, con oscuridad,
1: sí,
2: me
1: sí,
2: refiero
1: sí.
2: a oscuridad natural.
1: Uh-huh,
2: Y no es lo mismo.
1: Ya.
2: La regeneración de nuestro sistema nervioso y la fabricación de serotonina uh-huh. y esas sustancias solo se hace por la noche. De ahí que las personas que trabajan por la noche tengan un desgaste psíquico mucho mayor. De hecho, yo recuerdo cuando trabajaba en hospitales,
1: sí, en sanidad,
2: que
1: sí,
2: en sanidad había a nivel del turno nocturno, uh-huh. Se había estimado que había un envejecimiento de un año por cada 5 años uh-huh. En trabajados nocturno.
1: Yo no sé si tú lo cobrabas, pero por las noches había supongo, un plus,
2: sí, sí, sí, sí.
1: plus de nocturnidad,
2: sí,
1: ¿no?
2: Sí,
1: pero
2: sí,
1: una
2: sí.
1: compensación económica porque se consideraba que era un trabajo
2: claro. sí.
1: complicado.
2: Pero
1: difícil.
2: Fíjate, la serotonina uh-huh. y las defensas uh-huh. se fabrican en horas de oscuridad nocturna, de oscuridad de, uh-huh. de la naturaleza nocturna.
1: O sea, que está relacionado la idea de cenar antes, o sea, cenar uh-huh. lo más temprano posible, 7
2: Exacto.
1: de la tarde, 8 de la tarde, como más tarde,
2: temprano.
1: Para irse a dormir, pues
2: también
1: eso,
2: pronto.
1: De 10 a 11 de la noche
2: sí.
1: y madrugar a una hora, pues eso, que corresponda
2: sí, sí.
1: a las obligaciones laborales, ¿no?
2: Así es. Y sobre todo, bueno. la cena es muy importante que evitemos las grasas, todo lo que es proteína, proteína animal,
1: uh-huh.
2: y que también evitemos el agua por la noche.
1: Ah, el agua. ¿Por?
2: Sí, no, porque hay muchas personas, y sobre todo ya personas que la edad pues ya va avanzando, pues que tienen más problemas pues que de diuresis, es decir,
1: ah,
2: que
1: bueno.
2: se tiene, y los niños también.
1: Que el sueño se puede interrumpir a mitad
2: exacto.
1: de para que tengas que ir al baño.
2: Para ir
1: y todo.
2: Al baño
1: sí,
2: es
1: sí,
2: romper
1: eso, sí.
2: los ciclos, ¿no? Así
1: bueno,
2: que...
1: lo mismo pasa a mí alguna vez. Me ha pasado que uno cena demasiado por la noche y te vas a dormir y que a mitad de madrugada te tienes que levantar a beber agua.
2: Claro.
1: Porque
2: claro.
1: necesitas agua también, digamos,
2: sí.
1: para la propia
2: pero si
1: digestión,
2: una, pero
1: ¿no?
2: si una persona ha bebido durante el día
1: sí,
2: la suficiente cantidad de agua, por la noche no es tan necesario. Sí que hay alimentos que uh-huh. son más diuréticos, es decir, que nos hacen ir más a orinar que otros. Y esos son, pues por ejemplo, los espárragos son muy diuréticos, las endivias, el apio
1: uh-huh.
2: es muy diurético, la
1: uh-huh.
2: cebolla,
1: uh-huh.
2: por supuesto la sandía y el melón, ya ni ya, te digo.
1: Claro.
2: Así que hay que tener cuidado también si uno tiene esos, esos problemas, pues saber qué alimentos puede evitar.
1: O sea que hoy la frase aquella que se conoce como desayunar como reyes, comer
2: sí.
1: como príncipes y cenar como pobres,
2: muy bien.
1: Sería una
2: sí.
1: frase recomendada, ¿no?
2: Temprano, poco y, bueno, pues alimentos que lleven vitamina B, alimentos
1: uh-huh.
2: integrales, si hay que tomar pues infusiones, pues hemos dicho, con miel,
1: sí.
2: valeriana,
1: uh-huh.
2: en fin, lavanda, diferentes aspectos así.
1: Bueno, Hilario, hoy la verdad es que nos ha salido un programa redondo, ¿no? No sé, para aquellos amigos que nos estén escuchando y que posiblemente estén pensando ya en la cena e irse a dormir, pues por lo menos hoy deberían aplicar estos consejos que les hemos dado y adquirirlos como un cierto hábito recomendable a lo largo de toda la vida, aunque bueno, hay días extras, lógicamente, que uno también se puede permitir, pero lo aconsejable, lo que comentábamos, es cenar poco, ir a dormir temprano, madrugar a las primeras, desayunar bien, ¿no?
2: Uh-huh.
1: Y evitar, bueno, todos aquellos productos en las posibilidades que haya, evitarlos y que nos complican la digestión, ¿no?
2: Muy bien, y sobre todo que hay que dejar, fíjate,
1: uh-huh.
2: solo hay que al cuerpo solo hay que dejarle un poco que haga su trabajo. Entonces, si le dejamos al cuerpo que no le ponemos trabas,
1: uh-huh.
2: nuestro cerebro ya fabrica esas
1: Muy
2: sustancias.
1: Bien.
2: Es curioso, es un círculo.
1: Uh-huh.
2: Si dormimos, fabricamos también las sustancias para volver a dormir al día siguiente.
1: Claro, lógico,
2: es un ciclo.
1: Sí, sí.
2: Si rompemos eso, dormimos mal,
1: claro.
2: fabricamos menos sustancias, al día siguiente peor, y así entramos en situaciones.
1: De todas formas, como último consejo que le podríamos dar decir a aquellas personas que dicen, no, pues yo hago esto, hago lo otro, y yo me siento la mar de bien y tal. Quiero decir que el cuerpo es una máquina, digámoslo así, creada con una gran capacidad
2: de
1: tolerancia
2: sí, sí,
1: y,
2: sí,
1: y adaptación, ¿no?
2: Sí, sí, sí.
1: O sea, y hay gente, es cierto, que hay gente que cena muy tarde, que cena muy fuerte y que se va a dormir y duerme y tal, ¿no? Pero sí que no es lo habitual,
2: no, además,
1: no es lo aconsejable.
2: Yo te voy a decir una cosa, a nivel de neurotransmisores cerebrales,
1: sí.
2: lo que hemos comentado de la serotonina, tan importante para dormir, ocurre una cosa,
1: uh-huh.
2: que durante una temporada o años, incluso
1: sí,
2: si
1: sí,
2: quieres,
1: sí.
2: algunos años, no muchos, podemos abusar de nuestras neuronas porque ellos intentarán fabricar, aunque sea
1: compensar,
2: cada vez menos...
1: Sí, sí.
2: Pero intentarán trabajar al máximo. Pero cuando se agotan,
1: Ajá.
2: tardas meses o años
1: en
2: recuperar otra vez la función normal. Así que por eso es tan difícil curar las secuelas del estrés. Porque el agotamiento físico te recuperas muy pronto, pero el agotamiento de las neuronas, es decir, si estamos continuamente impidiendo que nuestras fábricas en el cerebro nos fabriquen las sustancias adecuadas, luego recuperarse de ese agotamiento vamos a tardar muchísimo tiempo.
1: Bueno, Hilario, muchas gracias. Te deseamos en este día que tengas un sueño reparador.
2: Así espero.
1: Como siempre. Y a nuestros amigos oyentes también, evidentemente. Y aconsejarles que sigan en nuestra sintonía, escuchando nuestra programación, que seguro que van a recibir consejos, no solamente de salud, sino de otros ámbitos también, que les va a servir para mejorar esta calidad de vida que todos deseamos. Hasta el próximo programa, Hilario.
2: Hasta el próximo.
1: Gracias.
2: Nos vemos. Hasta...

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Recientemente se ha descubierto que los escritos de Joseph Wagoner y Alonso Trevor Jones son como una mina de oro abandonada, una mina de verdades y buenas noticias. Casi en cada página de la Biblia vieron una buena noticia. De todo esto resulta algo conmovedor que hace vibrar el corazón para siempre. Es fácil ser salvo y difícil estar perdido si comprendemos hasta qué punto la buena noticia es buena. Es con inmenso placer que presentamos estos deliciosos bocados cotidianos de buenas noticias. Pueda producir a todos vosotros tanto placer oírlas como a nosotros reunirlas y llevarlas a vuestros oídos. Cristo realmente ha hecho algo para cada ser humano. Leemos en la carta del apóstol Pablo a los Romanos en el capítulo 5 y versículo 18. Así que como por el pecado de uno vino la condenación a todos los hombres, así también, por la justicia de uno, vino la gracia a todos los hombres para justificación de vida. Por la acción de Adán, somos herederos de una naturaleza caída. No podemos quejarnos de ser tratados injustamente. Cierto que no es nuestra culpa tener esta naturaleza degradada, el Señor lo sabe bien. Pero también nos provee a fin de que, tal como somos participantes de una naturaleza caída en Adán, seamos hechos participantes de la naturaleza divina en Cristo. Y más aún, la vida de la que somos hechos participantes en Cristo es mucho más poderosa que la vida que hemos recibido de Adán. Dios no hace las cosas a medias, da una abundancia de gracia, como leemos en la carta del apóstol Pablo a Romanos en el capítulo 5 y versículo 17. Ningún ser humano jamás ha vivido sobre la tierra sin que la muerte no reine sobre él, y así será hasta el fin del mundo. No hay excepciones, porque la Escritura afirma que la muerte pasó a todos los hombres, como leemos en la carta del apóstol Pablo a los Romanos en el capítulo 5 y versículo 12, ya que el reino de la muerte no es otra cosa que el reino del pecado. Solamente por la fe, Enoc ha sido justo y recto, como leemos en la carta del apóstol Pablo a los Hebreos en el capítulo 11, versículos 5 y 6. Su naturaleza era la misma que la de todos los mortales, una naturaleza caída, portadora del pecado. Recordemos que la muerte y la tumba que actualmente conocemos no constituyen la pena del pecado. La tumba no es más que la prueba del carácter mortal de nuestra naturaleza. Todos, buenos y malos, mueren. No se trata de una condena, ya que ciertas personas mueren y se gozan en el Señor, y aún algunos entonan cantos de triunfo. Por el acto de justicia de un solo hombre, la justificación que da vida se extendió a todos los hombres, como leemos en la carta del apóstol Pablo a los Romanos en el capítulo 5 y versículo 18. No hay ninguna excepción. De igual manera que la condenación ha venido sobre todos, la justificación también viene sobre todos. Cristo ha gustado la muerte por cada ser humano, como leemos en la carta del apóstol Pablo en el capítulo 2 y versículo 9. El don gratuito de la vida ha venido sobre todos. El hecho de que se trate de un don prueba que no hay excepción alguna. Si la justificación hubiera venido solamente sobre aquellos que tuvieran una cualificación particular, entonces esta gracia no sería gratuita.

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confianza en otra cosa que no sea el Dios viviente, dinero, profesión o poder, debemos detenernos y hacernos algunas preguntas importantes. ¿Me salvará? ¿Me proporcionará de manera infalible lo que busco? Dios, cuando hace una promesa, la cumple. Él es el único Dios en el que se puede confiar completamente.

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1: Y es un placer, un privilegio y también una bonita oportunidad la que tenemos de estar aquí con vosotros todas las semanas y sobre todo para buscar esas pautas que la psicología nos puede dar para mejorar nuestras relaciones interpersonales. Para ello nos ha venido acompañando en estos últimos programas nuestra psicóloga Marianne. Buenas tardes.
2: Buenas tardes, Francisco. Aquí estamos de vuelta para abordar muchos y muy variados temas acerca del comportamiento humano.
1: Durante estas últimas semanas nos hemos dedicado a analizar el comportamiento y la respuesta sexual, ¿no es cierto? Y en el último programa pasamos muy rápidamente por el tiempo los tratamientos que se podían y que vosotros realizabais para las disfunciones sexuales. ¿Puedes quizás recordarnos rápidamente?
2: Muy bien, vamos a hacer un breve resumen de algunos de los tratamientos o técnicas específicas que habíamos descrito en el programa pasado para tratar las disfunciones sexuales. Las disfunciones sexuales, recuerdo que eran una patología, una anormalidad en una de las fases que implican la respuesta sexual normal del ser humano. Bueno, ante la eyaculación precoz, Francisco, habíamos hablado de la práctica, de la técnica de compresión, en la cual el dedo índice y el medio se colocan en la cara superior del pene, apoyándolo en el frenillo, y para una correcta aplicación la mujer se coloca apoyada en el respaldo de la cabecera de la cama con las piernas estiradas, abiertas, el hombre descansa sobre la espalda con la cabeza dirigida hacia ella, y desde esa posición la mujer manipula con movilidad los genitales del hombre. Cuando el varón alcanza la sensación de inevitable eyaculación, entonces la mujer presiona con una presión que no le sea dolorosa, pero presiona durante 15 o 30 segundos y después deja descansar durante 15 a 20 minutos para volverlo a iniciar en un proceso constante, con movimiento, primero sin movimiento, después con movimiento, después en posición de coito, así evolucionando.
1: Así poco a poco hasta que logra mantener pues una relación sexual adecuada. Después hablaste de la impotencia y del vaginismo.
2: Muy bien, en la impotencia y en el vaginismo, primero la impotencia, practicaríamos una técnica que era la focalización sensorial y después la focalización genital, que os recuerdo así brevemente, que era la estimulación, las caricias primero de partes no genitales y después focalizándose en las partes genitales de la mujer o del hombre, según sea el caso.
1: Y después, a nivel del vaginismo, hablaste del empleo de estos dilatadores. Te iba a hacer una pregunta. Si una persona, una mujer, por ejemplo, se siente incómoda por el uso de dilatadores, ¿lo puede hacer esa estimulación con la mano, con los dedos, ir ampliando la dimensión?
2: Vale, hay veces que la mujer que posee la anormalidad o la patología del vaginismo, cuando se le explica la técnica y se le induce a que compre los dilatadores, se siente un poco rara, le da un poco de cosa, así lo definen ellas, por ser un aparato frío. Entonces, bueno, nosotros le proponemos la alternativa de que sea el marido el que paulatinamente vaya introduciendo el dedo meñique, el dedo
1: índice anular,
2: o que vaya metiendo uno, dos progresivamente y vaya ejerciendo un movimiento. Eso depende del caso, ¿no? Depende de las características de la mujer.
1: Y después, ¿qué otro a nivel de...?
2: También se practica en el vaginismo las técnicas de relajación muscular, ¿no? La técnica más practicada es la de Jacobson, que es contracción-dilatación. Y para la anorgasmia femenina y masculina es muy importante la estimulación constante y buscar la estimulación que a la mujer y al hombre le agrade. En el caso de la mujer, una estimulación del clítoris y de los labios menores sería la más adecuada. Muchas veces, cuando se produce el coito, habíamos hablado de que el hombre no consigue estimular el clítoris de la mujer, entonces se produce la técnica, o llamamos a que la pareja practique la técnica del apuntalamiento, que es mediante, mientras que se produce el clítoris, el hombre estimule, mientras que se produce la penetración, el hombre estimule el clítoris de la mujer.
1: Vale, de acuerdo. Eso estamos hablando de las disfunciones, pero también entendemos que hay otro tipo de alteraciones en la relación sexual, que son las conocidas parafilias o desviaciones sexuales, que no son las disfunciones sexuales, pero que algunas personas suelen confundirla.
2: Efectivamente, una cosa son las disfunciones sexuales, que es hasta aquí lo que hemos venido hablando, y las desviaciones sexuales serían desviaciones sexuales o trastornos de la inclinación sexual. ¿Qué quiere decir esto? Hace referencia a una serie de comportamientos sexuales que se caracterizan por la excitación del sujeto ante objetos y situaciones que no forman parte de los parámetros normales de la excitación humana.
1: Sí, en la relación interpersonal ya lo proyecta hacia otras dimensiones.
2: Hacia otra dimensión. Lo que pasa es que aquí hay que tener bien en cuenta qué es lo normal y lo anormal dentro de la excitación sexual. Y eso pues es causa de debate en muchos círculos, especialmente en el círculo de la psicología, qué se considera que está dentro de los parámetros normales que puede excitar a un hombre y qué no. Una cosa clara es que, a ver, Dios nos ha creado hombre y mujer, y hombre y mujer deben bastarse para ser para como mecanismo de excitación, ¿no? El uno al otro. Que a veces se utilicen elementos, pero esporádicamente elementos, para fomentar esa excitación. Sí, siempre y cuando respete la integridad del ser humano, respete el respeto a Dios por encima de todas las cosas. Cuando se introducen elementos que a la otra persona la humillan, que le dejan en una condición de inferioridad y que no se está haciendo del acto sexual un acto que Dios aprobaría, entonces pues para mí sería lo anormal, ¿no?
1: Sí, me gusta lo que tú estás planteando, el límite entre normalidad y anormalidad, que es el límite del respeto hacia el otro y el respeto también hacia nuestra relación con Dios.
2: Bien,
1: ¿Hay algunas características que tú puedas hablarnos así para presentarnos las parafilias?
2: Bueno, hemos dicho que eran las desviaciones acerca del objeto sexual de excitación. Y me gustaría un poquito hacer referencia a algunos datos estadísticos, Francisco, que hablan acerca de las parafilias. Dicen que un tercio de las agresiones sexuales, porque la agresión sexual es un tipo de parafilia, nunca son contadas. Y yo lo hablamos cuando se hablaba del abuso de la mujer o del hombre. Otro dato es que las desviaciones sexuales afectan con mayor frecuencia a los hombres que a las mujeres. Solo en el caso del masoquismo, la mujer lleva ventaja al hombre. Pero en el resto de las parafilias, la abundancia es que se practiquen en los hombres.
1: Es decir, que los hombres tendremos una mayor tendencia
2: a las parafilias,
1: a las desviaciones sexuales.
2: Sí. En la clínica, nuestra experiencia es que la mayor búsqueda de entrevistas y tratamiento es por parte de los hombres, excepto, como ya he dicho, en el masoquismo. Una de las hipótesis de esta diferencia puede ser que hay mayor impulso sexual en el hombre, que hay más componente agresivo en la sexualidad del hombre que en la mujer.
1: A mí me parece importante ese detalle que subraya sobre la agresividad latente en el lado masculino y no en el lado femenino,
2: claro,
1: exceptuando lo que sea las relaciones homosexuales.
2: Efectivamente. Y otra de las hipótesis de esta diferencia puede ser también los niveles de testosterona, que son mayores, obviamente, en el hombre que en la mujer. Inclusive en la indefinición que tiene el hombre acerca de su identidad es mayor que en la mujer. Esa indefinición, esa indecisión de la identidad sexual es mayor y se refleja en text y en estadísticas que se han hecho en los hombres que en las mujeres.
1: A mí hay algo que me preocupa, después abordaremos un poco estas parafilias, es ese cambio cultural que se está haciendo entre la normalidad y la anormalidad, que muchas de las parafilias hoy en día se están considerando prácticas normales.
2: Yo he dejado bien claro cuál es mi punto de vista, ¿no? El respeto al otro y el respeto a Dios. Pero hago referencia a este hecho que tú has nombrado, que en los criterios de diagnóstico, el DSM-3, el DSM-3R y el DSM-4, se han cambiado todos los criterios de diagnóstico acerca de las parafilias. Y antes, un criterio era la anormalidad de la definición que yo he dado al principio. Ahora, si el sujeto experimenta una interferencia en su vida normal, en su vida sexual normal, entonces se le trata. Si no, no. Y ese es el criterio diagnóstico de una parafilia. O sea, se ha cambiado totalmente la forma de abordar el diagnóstico de las parafilias.
1: Y eso después puede traer graves consecuencias a nivel del equilibrio social.
2: Efectivamente. Efectivamente.
1: Bueno, ¿qué tal si te parece si vamos abordando, puesto que ya hemos visto que es mayor los rasgos epidemiológicos, la distribución de las parafilias entre hombres y mujeres? ¿Qué tal te parece si entramos a escribir, al menos a mencionar, porque después haremos una pequeña pausa musical, cuáles son las parafilias que abordaremos en la segunda parte del programa?
2: Bien, pues dentro de las parafilias vamos a describir el exhibicionismo, vamos a escribir el voyerismo, el fetichismo, el transvestismo, fetichista, el masoquismo, el sadomasoquismo, el sadismo, y como colofón, algo que nos está tocando muy de cerca últimamente de forma social, es la pedofilia o el abuso del menor.
1: Bueno, de acuerdo, pues esas son las parafilias que vamos a abordar dentro de un instante, pero mientras tanto dejamos con la selección musical para poder abordarlo con calma.

0: y tratando de encontrar ese equilibrio, como nos decía Marianne, entre la normalidad que implica el respeto al ser humano y el respeto a Dios, tenemos que abordar uno de los problemas más delicados, como son las parafilias. Comenzamos entonces, Marianne.
1: Muy bien, vamos a proseguir con el exhibicionismo, que es una conducta que se caracteriza por la obtención de un alto nivel de excitación sexual en la exposición de los genitales a una persona en un lugar público y sin que exista, esto lo resalto, el intento de relación sexual con esta persona. Muy bien, normalmente ocurre entre los 20 y los 30 años de edad, suele comenzar en la adolescencia y bueno, si tuviéramos que elaborar un perfil de cara a aquellos padres que están en la educación, en momento de educación de adolescentes, pues la conducta exhibicionista se da normalmente en heterosexuales, con frecuencia son personas que bueno, tienen relaciones heterosexuales un poco disfuncional, o sea, les cuesta establecer relaciones heterosexuales. En la edad adulta suelen ser hombres casados y bueno, suelen tener pocas habilidades sociales. Normalmente la teoría que explica, si pudiéramos hacer referencia un poquito a ella, es la teoría del mecanismo de terminación conductual, es decir, un sujeto que está acostumbrado a la masturbación cuando ve gente, o sea, se ha acostumbrado a eso, a excitarse en eso, pues cuando está en un lugar concurrido se produce a nivel cerebral una serie de conexiones que es como que el sujeto necesita de alguna forma terminar la acción. Lo que empezó con una leve erección, pues él necesita autoestimularse, mostrar sus genitales para lograr la satisfacción, porque si no, como que se siente
0: frustrado,
1: dolor de cabeza, abdominal, mareado, una baja autoestima, etcétera, etcétera.
0: Estas personas que son exhibicionistas, tú dices que necesitan realizarse exhibiendo los genitales frente a los otros, reflejan una dificultad de comportamiento y relación entre las personas. ¿Hay tratamientos para ellos?
1: Sí, hay tratamientos para ellos. Uno de los tratamientos son técnicas aversivas y normalmente también como son personas, ya lo íbamos a abordar al final, pero bueno,
0: perdona.
1: Porque así englobamos todas las parafilias tienen casi un mismo tratamiento, unas técnicas muy parecidas. Vamos con el voyerismo. Voyerismo es una conducta que se caracteriza porque porque la principal fuente de excitación es ver a personas realizando el acto sexual desnudas. Tiene un carácter muy compulsivo, normalmente se da en los hombres, mayoritariamente son heterosexuales, viene muy asociado al exhibicionismo y al voyerismo y también a personas que consumen pornografía, que asisten a lugares de contemplación de striptease o que tratan de llamar a teléfonos donde hay escucha de obscenidades. Muy bien. Y normalmente se da en la adolescencia. ¿Vale? La personalidad de estos sujetos, pues son sujetos que no parecen mostrar rasgos de personalidad especialmente patológicos, pero sí suelen ser sujetos tímidos durante la adolescencia, con ciertas dificultades en el establecimiento de las relaciones heterosexuales, deficiencias en las habilidades sociales.
0: Sí, puede una persona que ha recibido una frustración en una primera relación afectiva, sexual con otra persona, sentirse tan bloqueado que necesite compensar esa frustración con el voyerismo.
1: Sí, una de las causas explicativas del voyerismo es las primeras experiencias frustradas y el aprendizaje mediante modelos. Sí, cuando uno en su hogar ha visto ciertas cosas, ciertas expresiones de afecto entre los padres, puede
0: contemplar. Ahora pasamos a otro que, bueno, hasta ha habido festivales de eso, de travestismo y travestismo fetichista, el fetichismo. ¿En qué consiste?
1: El travestismo fetichista es cuando el fetichismo es cuando uno se excita observando o manipulando objetos inanimados, normalmente ropa interior femenina, calzado, prendas de vestir, diversas pañales, biberones. Y el travestismo fetichista es cuando uno se limita a ponerse la ropa del sexo contrario para excitarse. Lo cual no quiere decir que sea trastorno de identidad o homosexualidad o transexualismo, ¿no? Uh-huh. Es transvestir, o sea, solamente se utiliza la ropa del sexo opuesto para excitarse uno mismo, única y exclusivamente, ¿vale? Ese sería uh-huh. el fetichismo transvestista.
0: ¿Por qué se puede presentar siendo una persona heterosexual que necesite ponerse la ropa del sexo contrario?
1: La mayoría de las teorías explicativas hacen referencia a procesos de condicionamiento muy fuertes relacionados con algunas disfunciones en la personalidad del sujeto, trastornos de personalidad del límite, por ejemplo.
0: Uh-huh. ¿Mm? Pasamos a otra parafilia.
1: Pasar al froterismo, por ejemplo, que es la obtención de placer de forma preferente y exclusiva a través del frotamiento de los órganos genitales contra el cuerpo de una persona desconocida. Uh-huh. En autobuses, en lugares muy concurridos, la conducta típica, pues normalmente se suele afectar a niñas adolescentes, es decir, adultos que hacen este tipo de conductas con niñas adolescentes. Normalmente no quieren que se sepa su identidad. Se suele dar entre los 15 y los 20 años y se asocia a la observación de la misma conducta en otras personas. Uh-huh. Aprendizaje de modelos.
0: Tú has mencionado varias veces eso, el aprendizaje de modelos. Quizás después, cuando hablemos del tratamiento, tengamos que abordar la cuestión de los modelos. Si pasáramos
1: al sadismo y al masoquismo, ¿te
0: quizás,
1: parece?
0: Quizás es el de los más... la parafilia más conocida, sí. Y también un poco la más espectacular en cierta medida.
1: Sí, el sadismo se refiere a la necesidad de infringir daño a la otra persona para excitarse sexualmente. Se suele ver, sobre todo en las mujeres, este tipo de parafilia, no, en los hombres. Uh-huh. Y el masoquismo implica la necesidad de ser humillado, de ser atacado, maltratado, para obtener el placer sexual. Y también a diferencia de los otros, se da en las mujeres. Y los sadomasoquismos es cuando hay mezcla de ambas parafilias.
0: Normalmente suelen ir a la par este tipo de relaciones patológicas. Es decir, el sádico busca al masoquista y el masoquista al sádico.
1: Claro, es compensatorio normalmente, claro que sí. Hay una cosa que, hablando de la normalidad de antes, nosotros en la consulta tenemos que valorarlo, y es cuando viene una pareja a consultar, que muchas veces en nuestra relación de pareja hay elementos que no son excitantes, que son agresivos, mordiscos, sí, sí. Arañazos, uh-huh. Chupones un poco fuera de lo normal, ¿no? Y eso también hay que valorarlo, ¿no? Porque puede ser un indicio a que si se abusa de ese tipo de manifestaciones...
0: Una predisposición que pueda tener.
1: Claro. Bueno, y para terminar, pues habría otro tipo de comportamientos parafílicos que no son muy comunes en la sociedad: la zoofilia, la coprofilia, la necrofilia, las ofensas sexuales,
0: Con respecto a las ofensas sexuales, perdóname, pero el otro día vi una encuesta que realizó una determinada marca de producto femenino y decía que qué era lo que más excitaba a las jóvenes hoy en día, si era una palabra bonita, una flor, un regalo, y contestaron la mayoría que las palabras obscenas. Y quedé sorprendido, sinceramente, en comportamiento de personas normales.
1: Sí, la verdad es que tendríamos que hacer un trabajo muy grande los educadores y dentro de la prevención primaria, dentro de los adolescentes. Todos los trastornos y disfunciones sexuales aparecen, los trastornos de parafilia, no las disfunciones sexuales, las desviaciones sexuales aparecen en la adolescencia. Entonces, si hacemos una labor de prevención primaria a nivel de los adolescentes
0: y una buena educación sexual,
1: pues bueno, sería muy, muy bueno para todo este tipo de cosas que me
0: estás
1: contando.
0: Si pudiéramos abordar rápidamente causas biológicas o psicológicas de todas estas parafilias que tú has mencionado.
1: Bueno, como biológicas estaría la presencia de niveles anormales de andrógenos, una alteración también en el lóbulo temporal, y como causas psicológicas, los procesos de condicionamiento de los que te he hablado, sí, la teoría de la terminación conductual que también te hablado antes, ese impulso nervioso que nos lleva a terminar la conducta, trastornos de cortejo, que son, uh-huh. A ver, el cortejo tiene varias fases, ¿no? La elección de pareja, las risas,
0: el cruce de los ojos, la mirada.
1: Claro, el cruce de los ojos, el primer contacto físico sin llegar al coito, las caricias y después la finalización, ¿vale? Pues las personas que tienen disfunciones sexuales tienen alguna alteración en estas fases de cortejo natural entre un hombre y una mujer. Uh-huh. El voyeurismo, por ejemplo, será en la fase de localización de la pareja. El exhibicionismo en la fase de interacción pretáctil, las miradas.
0: Sí, sí, sí, sí.
1: El froterismo en la interacción táctil. La violación, obviamente, en la última fase. La imitación de modelos, por ejemplo, el ambiente familiar, uh-huh. el tipo de sexualidad que exista entre los padres y cómo la manifiestan. Las ofensas sexuales y las conductas de violencia en el hogar. Y también un déficit en habilidades sociales. Uh-huh. Son, podrían ser las causas psicológicas más importantes.
0: Quizás como lo que nos interesa en estos momentos es hablar un poco de soluciones a estos problemas de relaciones humanas y sobre todo en el caso de las parafilias, ¿qué tipo de tratamientos y terapias aconsejas?
1: Vamos a ver, ante la eliminación de la excitación sexual, ante los estímulos no deseados, bien sea ver una pareja desnuda y eso te excite o solamente excitas con ropa de cuero, ¿vale? Lo que hacemos es tratar de emplear técnicas aversivas, si el sujeto lo permite. Técnicas aversivas que pueden ser químicas o eléctricas, porque el sujeto, vamos a ver, se excita y tiene placer de todo ese tipo de elementos y eso es como un círculo vicioso. A mayor placer
0: que experimenta
1: mayor adicción a ese tipo de conducta. Entonces, si, por ejemplo, a la hora de excitarse ante la visión de un niño como es la pedofilia, se asocia eso a un fuerte olor amoníaco, pues eso va eliminando un poquito la excitación, o un frío intenso en los genitales, pues ante

0: la excitación sea cada vez más próxima a lo que es normal, ¿vale? Uh-huh. Que la excitación se vaya dando progresivamente, la estimulación de los genitales se vaya dando progresivamente ante estímulos que sean más parecidos a lo que todo el patrón de la sociedad marca, ¿no? Uh-huh. El moldeamiento, el desvanecimiento de los estímulos que le causan excitación. Ante la disminución de la ansiedad heterosexual, esas primeras experiencias que le causan al sujeto un trastorno, pues la desensibilización sistemática, que no sé si la habrán oído hablar nuestros oyentes, la explicaremos en otro momento, que puede ser imaginaria o real. Poco a poco vamos imaginando una experiencia sexual satisfactoria en terapia, y así lo vamos haciendo primero imaginado y después en vivo. La mejora en el funcionamiento heterosexual, entrenamiento en habilidades sociales, y la modificación de conductas desviadas asociadas al sexo, pues el moldeamiento, las autoinstrucciones que el sujeto se puede llegar a decir, el ensayo conductual.
1: En todas estas terapias que tú has empleado, que estás mencionado, ¿crees que juega un papel importante la fe y la creencia?
0: Por encima de todas las cosas. En las autoinstrucciones, en los pensamientos positivos, en el moldeamiento, en el ensayo conductual, yo trabajo con textos bíblicos, textos inspirados, autores religiosos y sobre todo con muchísima, muchísima oración.
1: Muchas gracias, Marían. Se nos acabó el tiempo y yo me quedaré con eso último: la fe, la oración y mucho cariño y también respeto al ser humano, que es lo que tú nos has querido enseñar. ¿Nos queda algo a abordar en el próximo programa? Si te parece bien lo de la pedofilia.
0: Me parece estupendo.
1: Vale, muchas gracias y hasta la semana próxima.
0: Hasta la semana próxima.

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Desarrolla la parte humana de tu persona. No vivas solo de manera vegetal o animal instintivamente. Desarrolla la parte humana de tu persona. Procura conocer la verdad de tu origen y de tu destino, utilizando tu pensamiento para conocerte cada vez más. Por poca cultura que tengas, tú posees una inteligencia capaz de razonar y pensar.

cada uno de nosotros tiene una tarea específica en la difusión del bien. Prepárate para trabajar, porque los deberes son muchos e importantes y son pocos los que tienen conciencia de ello. Ayuda al mundo para que el mundo te ayude a ti. Extiende tus brazos generosos para cultivar el bien. Así podrás recoger frutos abundantes de felicidad y de amor.

ayuda también con la conversación. Una buena palabra, una sonrisa de aliento, un pensamiento constructivo, muchas veces es el punto de partida para aquellos que nos rodean. Si observas tristezas o preocupación, procura ayudar. Si no puedes actuar, habla. Si no puedes hablar, al menos piensa firmemente, deseando la felicidad, y esta cumplirá su objetivo. Pero ayuda siempre.

Si tus palabras son ásperas y duras, y si en todos los hombres descubres a un adversario, la vida se convertirá en un tormento. Ten presente que la tierra es una escuela sagrada, y tú podrás ser feliz si consigues ver en todos la buena voluntad que los anima. Procura atraerte amigos, buenos amigos, mediante palabras y pensamientos llenos de amor y de servicio al prójimo.

La irritación no soluciona ningún problema. Piensa que la cólera perjudica tu salud. Si no te irritas, tu interlocutor recuperará poco a poco la serenidad y todos podrán entenderse. Vive en calma. Piensa mucho antes de hablar. Y no te irrites, porque la irritación no puede solucionar ningún problema.

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Si alguien no te comprende, perdónalo y sigue adelante. No guardes en tu corazón amarguras y resentimientos, miedos y tristezas. Camina hacia adelante. ¿Cuánta gente espera de ti apoyo, comprensión y cariño? Si no te comprenden, paciencia, perdona y sigue adelante. Porque en todos los caminos encontraremos siempre ejemplos preciosos que nos harán progresar.

La educación en el hogar es la base de la felicidad de nuestros hijos. De toda la importancia que se merece a la formación del carácter de tus hijos, sobre todo con los ejemplos de tu propia vida. No discutas jamás con tu esposa, no des jamás un paso errado, vive de tal forma que tu hijo pueda sentirse orgulloso de ti y vea en tu ejemplo el modelo para seguir y ser un hombre de bien.

hablar. Las moscas buscan las llagas, no un cuerpo enteramente limpio. Las abejas buscan las flores, aún en medio de un pantano. Sé como las abejas, en medio de tanta miseria, mira con atención y descubrirás una pequeña flor que alegrará tu alma. Mira siempre el lado hermoso.

Jamás pronuncies palabras que desanimen a tu compañero en el camino del bien. No eches sobre los demás el veneno que haya penetrado en tu alma. Si tienes alguna decepción, dile que estás sufriendo, pero no desalientes su alma. El desaliento es un veneno. No envenenes a tus amigos. Dales alegría, el mejor remedio para los hombres, capaz de curar todas las heridas.

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Si tienes que discutir, hazlo con serenidad. Piensa que tu adversario tiene los mismos derechos para hacerse oír. Escúchalo con la misma atención con que quieres ser escuchado. No acapares la discusión. Los derechos de él son iguales a los tuyos. Y quizás, muchas veces, la razón está de su parte. Por lo tanto, discute con serenidad y conquistarás fama de sabio y de hombre bien educado.

Aprende a respirar. La respiración es nuestra principal fundación biológica y a través de ella suministramos al organismo la vida y la salud que nos son proporcionadas por la energía cósmica. Todo lo que vive, respira, plantas, animales y criaturas humanas. Si suprimimos la respiración, se produce la muerte. La respiración es la fuente de la vida. Cada vez que aspiramos, introducimos en el organismo la energía cósmica. Aprende a respirar conscientemente y evitarás numerosas enfermedades.

No pierdas tu serenidad. Cuando nos mueve la cólera, la salud se descontrola, los órganos se perturban y sufrimos terriblemente. Si tu amigo te traiciona, si un familiar inventa una calumnia, si aquellos a quienes ayudaste cometen una injusticia, una ingratitud, perdónalos. Son personas enfermas, compadécelas. Pero tú no pierdas la serenidad, no demuestres que estás ocupado.

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2: El rey David y Betsabé enfrentaron mucho dolor debido a las consecuencias de su pecado, pero Dios les dio una nueva oportunidad a través de Salomón. Este es un recordatorio de que no importa cuán roto esté nuestro corazón, Dios tiene el poder de restaurarlo y darnos nuevas bendiciones y alegrías. La restauración divina siempre trae algo mejor, y lo que parecía un final se convierte en un nuevo comienzo. No importa cuánto hayas fallado, Dios tiene el poder de restaurarte.
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0: Historia del ajedrez. Y continuamos con el ajedrez romántico y más concretamente con Saint-Amand, Pierre Charles Fourmer, Saint-Amand, que tras la muerte de la Bourdonnais en 1840 quedó a la cabeza de los ajedrecistas franceses. Recordar que en el siglo XVIII, de 1726 a 1750 a 1795, Philidor era el mejor jugador francés y el mejor jugador del mundo de la época. Luego, a la muerte de Philidor, le siguió Deschapelles, y luego, después, que también era francés, luego el alumno de Deschapelles, la Bourdonnais, que realizó un fantástico match o encuentro con el británico MacDonnell, y después de la Bourdonnais le siguió Saint-Amand. Con Saint-Amand termina la hegemonía francesa en el mundo del ajedrez en aquella época y pasa a manos de los británicos, de los ingleses, concretamente de Staunton. En 1843 realizó una visita a Inglaterra, Saint-Amand, y venció a los mejores jugadores británicos, entre ellos a Staunton, pero este le derrotó en el match revancha celebrado en París a finales del año citado, 1843. Saint-Amand fue director del periódico Le Palamede, portavoz del Café de la Regencia, y no se arrendró por la derrota ante Staunton, muy al contrario. París y Nueva York serían el escenario de sus nuevos éxitos, en este caso contra Schulten, Lowenthal y Stanley. Sin embargo, quizás su mayor victoria la conseguiría como actor espontáneo frente a sus compatriotas que se disponían a asaltar el Palacio de las Tullerías durante la Revolución de 1848. Saint-Amand improvisó con tanto brío su discurso al pueblo que entonces no sucedió como el 10 de agosto de 1792, que asaltaron el Palacio de las Tullerías, y las manos dispuestas a destruirlo todo aplaudieron al famoso ajedrecista, en aquella ocasión gobernador de palacio, y en su honor centenares de voces sonoras repitieron bravo, como si de la mejor jugada se tratase. Acto seguido, la multitud se retiró ordenadamente. Sin embargo, la Revolución de 1848 obligó al cierre del Café de la Regencia, a donde hasta entonces habían acudido también un gran número de novelistas y poetas: Víctor Hugo, Balzac, Gautier, Alejandro Dumas padre. Una vez más abrirá de nuevo sus puertas con la llegada al poder de Luis Napoleón, llamado Napoleón III, pero ya no será el único y exclusivo centro de reunión para los ajedrecistas famosos, porque estos no se conformaron ya con verse reducidos entre sus cuatro paredes y se dedicaron a viajar de un lado para otro. Paralelamente al desarrollo de la Exposición Universal celebrado en Londres en 1851, tuvo lugar el primer torneo internacional de maestros, primero en su género, la tiranía monopolizadora del café parisino de la Regencia pasó ya a la historia. El torneo comenzó el 27 de mayo de 1851 a las 11 de la mañana. Las ocho parejas de contrincantes jugaban en el local del Club Saint George. El confort no era extraordinario. Las mesas y las sillas resultaban pequeñas y bajas. Los bordes de los tableros sobrepasaban los lados de la mesa. No había sitio junto al jugador para la persona encargada de anotar los movimientos, ni tampoco para acordarse. Pero los ingleses no sufrían en absoluto estos inconvenientes. Tieso como una vela, el gran Staunton se sentaba con los dos pulgares de los bolsillos del chaleco, en los bolsillos del chaleco, y permanecía inmóvil ante el tablero hasta media hora reflexionando la jugada. El reglamento exigía una sesión ininterrumpida durante ocho horas seguidas. Las partidas aplazadas debían continuarse al día siguiente, pero a veces los jugadores aceptaban voluntariamente continuarlas después de la sesión. Así, por ejemplo, la partida Staunton-Horwith duró desde las 11 de la mañana hasta las 10 de la noche sin interrupción. En el próximo programa ya diremos quién ganó este importantísimo torneo que se desarrolló en Londres con motivo de la Exposición Universal, y bueno, indicar que una nueva figura estaba en ciernes y de ello hablaremos ya la próxima semana. Dedicamos esta sección al maestro internacional Ricardo Calvo, que también fue historiador del ajedrez.
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0: amigos, un día más. Es un verdadero placer encontraros en este Cosas y Casos. Y bueno, os agradecemos por estar al otro lado del emisor, al otro lado de la página web. Ya sabéis que en este espacio estamos con los jóvenes del Colegio Adventista de Sagunto, con Marcus y con David. ¿Qué tal, chicos?
1: Muy bien.
2: Bien, bien, bien.
0: Bueno, como se nota que hay sol, ¿eh? Estáis los todos encantados, contentos, felices, radiantes.
1: En nuestra vida hay sol siempre.
0: Qué bonito es eso, claro. Es muy bonito. Qué feliz. Bueno, hoy vamos a hablar de una cosa, por decirlo de alguna forma, porque esto es Cosas y Casos, bastante interesante, cuyo uso yo restringiría a meter bocadillos dentro. Porque es la bolsa para bocadillos, esta que se cierra con el cierre hermético. Claro. Pero aquí nuestros chicos, como son muy creativos, pues ya le han encontrado diferentes usos novedosos.
1: Claro.
0: Así que vamos a ver, compartirlos con nosotros. ¿Por dónde empezamos?
1: Pues Marcus, a mí como me encantan los helados, pero no me gusta que se cristalicen.
0: Ah.
1: Y encima si son de chocolate con menta, pues, pues no mola. Entonces, para que evitar que se cristalice la próxima vez, antes de meterlo otra vez en el frigorífico, en el
0: congelador
1: exactamente.
0: Pues, lo tenías ahí, estaba
1: sí,
0: ahí.
1: Sí, estaba ahí en la punta de la lengua. Pues le ponemos una bolsa de estas para sándwiches encima,
0: sí,
1: la tapa, y así evitaremos que se cristalice.
0: Bueno, es una idea interesante.
1: Claro, porque cuando compras el helado, pues ya te viene con una capa de plástico encima para que no se cristalice y que tenga esa textura.
0: Para protegerlo.
1: Claro, es lo mismo.
0: Mira cómo piensa, ¿eh?
1: Por si se ha estirado esa capa.
0: Muy bien, muy bien. ¿Qué más cosas, David?
2: Bueno, si es alguna foto que queremos llevar por todos los lados, nos ha nacido un niño, por ejemplo, y queremos enseñar a todo el mundo, para que no se manche y desgaste las fotos,
0: ¿sí?
2: Pues guardamos en una bolsita de sándwich. Y lo sacamos y enseñamos.
0: Ah, muy bien, mira, para proteger las fotos. Interesante, ese uso nunca se me hubiera ocurrido. Está bien, está bien. ¿Qué más?
1: Bueno, pues por si quieres hacer más hielos de lo normal, más cubitos de hielo, y solo tienes una cubitera, pues puedes guardar una ronda en una bolsa de sándwiches, la metes en el congelador y haces otra ronda y así todo el rato la metes y...
0: Míralo, como piensa. Muy bien.
1: Y utilizas siempre la
0: cubitera. Así que vaciamos la cubitera y la metemos los cubitos en la bolsa de plástico, la cerramos, la metemos en el congelador y volvemos a rellenar la cubitera.
1: Exactamente.
0: Pero qué inteligente eres.
1: Uf,
0: muy
1: es que
0: bien.
1: Yo...
0: ¿Que tú lo has probado esto?
1: No.
0: Ah,
1: No, porque
0: bueno, sabemos
1: yo,
0: que funciona.
1: Yo no tomo mucho con hielo.
0: Está claro. No.
1: No
0: es bueno para la garganta.
1: Solo
0: bueno,
1: en verano, y así, pues no.
0: Pero no mucho, ¿no? Aún en verano ni siquiera tampoco.
1: En verano bastante, pero no tanto.
0: Bueno, ¿qué más cosas? A ver, David.
2: Para hacer una compresa, de agua fría.
1: Sí.
2: Pues en la bolsa ponemos, congelamos el agua y una toalla. Lo envolvemos y si nos hemos raspado, dolor de muelas, cabeza...
1: De garganta también.
0: Qué buena idea también.
2: No, garganta no, frío en la garganta.
1: Sí,
2: ¿no?
1: Yo siempre me pongo frío en la garganta.
0: Vamos a discutir sobre ello. No, pero para, por ejemplo, una torcedura, pues sí, ¿no?
1: Claro, también.
0: Lo ponemos ahí, ¿eh? Qué inteligente, muy bien.
1: O si no, usamos los cubitos de hielo de antes.
0: Pues también,
1: sí.
0: también, sí. Sí, es una buena idea. También podemos utilizar la bolsa de agua caliente, pero con agua metida en el congelador, evidentemente con agua fría.
1: Claro, pero
0: también nos puede ser
1: el
0: útil.
1: Problema ahí es que se dilataría y se puede romper.
0: Hombre, ponemos poquita, ¿no?
1: Sí, también. Si ponemos poquita, sí.
0: No sé. Bueno, pues es un uso interesante también de las bolsas de plástico. ¿Vosotros estáis seguros de que no se saldrá el agua?
1: No.
0: ¿No?
1: No, si no le has estropeado el cierre de fábrica, no.
0: El cierre hermético ese.
1: Claro, que es genial.
0: Vale.
1: Es una buena idea.
0: Bueno, pues lo probaremos. Es un recurso interesante. ¿Qué más cosas?
1: Pues para derretir el chocolate, hacer chocolate fondant, pues metes trocitos de chocolate en esa bolsa, calientas el agua, no hirviendo, porque puede derretir la bolsa.
0: Pensaba que le ibas a meter el microondas. Digo, ay, Dios mío, no.
1: No.
0: Aberración.
1: No. O si no, metes el agua en el microondas, pero la calientas en el microondas, no con la bolsa dentro.
0: Claro.
1: Y luego, pues le haces un baño María. No hace falta que pongas otro cuenco, viertes directamente la bolsa en el agua caliente, se derrite y luego le haces un agujerito en un extremo y luego pues
0: míralo.
1: Horneas, escribes lo que te dé la gana con el chocolate.
0: Qué buena
1: te lo
0: idea.
1: Comes.
0: Esta idea sí que me la voy a apropiar,
1: claro.
0: ¿Ves? Porque yo he probado varias veces hacer chocolate a la taza con los cuadraditos de chocolate y oye, se me requema por abajo.
1: Es verdad.
0: Oye, pues qué buena idea.
1: Tienes que tener mucha experiencia para hacerlo.
0: Al baño María dentro una bolsa de plástico de estas.
1: ¿No? Sí, buena idea.
0: Controlando un poco la temperatura.
1: Claro, ¿no? Y así no se manchan los recipientes y por si como es chocolate fondant, pues cuando se endurece, pues se queda más duro. Puff, luego tienes que raspar pues directamente tiras la bolsa o yo qué sé, se la das a los niños que les gustan las obras y ya está.
0: Pobres niños.
1: No sé, ya. Siempre que hace un pastel me toca a mí todo.
0: Ya.
1: Limpiarlo todo.
0: Tú que lo pides, que le dices, mamá, déjame.
1: Claro.
0: Bueno, a ver, David, ¿qué más cosas?
2: Bueno, yo es para los niños que se les cae en el primer diente. Uh-huh. A mí me pasó y yo quería enseñárselo a todo el mundo, pero no pude, porque no sabía que guardándolo en una bolsa unos días se resiste el diente y
0: no se estropea.
1: Claro.
0: Mira, es más higiénico, sí, que llevarlo en el bolsillo, ¿verdad? Bueno, está bien, es otro uso, ¿eh?
1: Y luego lo vas enseñando, mira.
0: Aquí en España, no sé si sabías que existe la figura del ratoncito Pérez.
1: Claro.
0: ¿Eh? ¿Y en Rumanía también existe?
1: No creo.
0: Pues aquí en España sí, el ratoncito Pérez. Y entonces, si tú guardas el diente debajo de la almohada, supuestamente el ratoncito Pérez pues te deja algo debajo de la almohada.
1: Claro, como te decía yo, el animal con más dientes.
0: Ahora con la crisis me parece a mí que ni ratoncito Pérez ni nada, ¿eh?
1: No creo.
0: El pobre también está de capa caída.
1: Uf.
0: Bueno, está bien. ¿Qué más cosas?
1: Para engrasar moldes, pues coges una bolsita, metes la mano en la bolsita y coges aceite. Uh-huh. Y utilizas la bolsita como un guante.
0: Y así no nos manchamos.
1: Claro, y luego tiras la bolsita y ya está.
0: Hombre, ecológico, lo que se dice ecológico del todo, casi que no es.
1: No, claro.
0: Pero bueno, porque aquí vamos gastando bolsas, ¿eh? Ala, a tutiplén. Pero bueno, está bien. Son usos interesantes, sí. ¿Qué más cosas?
2: Bueno, yo solía usar la barra de jabón para limpiarme las manos.
0: Uh-huh.
2: Y siempre se rompía y hacía trocitos.
0: Sí.
2: Pues cojo los trocitos, los pongo en una bolsa de sándwiches, lo dejo calentar, pero no hirviendo, sino hasta que se
1: derrita.
2: Claro. Derrita, sí.
0: Ah.
2: Y entonces lo dejo enfriar otra vez, pero lo agito un poco antes de enfriar.
0: Ajá.
2: Y lo saco y ya tiene forma.
0: Ya tienes una forma. Oye, y si lo pones en un molde, casi que...
1: También.
0: Sí. Vaya.
1: Y luego cortas la
0: bolsa y se te queda la forma.
1: Se te queda el jabón como si nuevo.
2: Porque muchas veces tiramos... restos de jabón, muchísimos.
1: Sí.
0: Es verdad. Oye, y como decíamos, estamos en crisis y hay que aprovechar, ¿no? Hay que cuidarse. Bueno, pues está bien, interesante uso. Lo vamos a aplicar también a la vida diaria. ¿Qué más?
1: Pues para proteger objetos frágiles. Uh-huh. Coges un objeto frágil, una taza o algo de cerámica, la envuelves en una servilleta, la metes en la bolsa, la cierras casi por completo y luego, por el agujerito que ha quedado del cierre, soplas... Le metes aire y luego la cierras. Y ese aire lo que hace es pues como una especie de almohada para que ese objeto frágil no se rompa. Claro.
0: Interesante, querido Watson. Claro, como el aire no se escapará porque es un cierre hermético, pues ahí que se queda.
1: Claro.
0: Muy bien pensado. ¿Qué más cosas?
2: Para los que les guste cocinar, se quema mucho aceite después de terminar.
0: Es verdad.
2: Pues para no vertirlo al... desagüe, para no estar llamando al fontanero, ya que estamos en crisis.
0: Claro.
2: Y hace mal a las cañerías y tuberías, pues lo ponemos en bolsa de sándwich y lo tiramos en la basura.
1: Sí.
0: Bueno, es un uso, evidentemente. Lo que pasa es que ecológico, lo que se dice ecológico, repetimos, no resulta. Porque claro, después esa bolsa de basura va al vertedero y tampoco es reciclable en el vertedero. Quiero decir que también...
1: Sí.
0: Lo mejor es tratar de llevar el aceite a los lugares, a los puntos donde recogen el aceite y lo reconvierten. O si no, podemos hacer incluso jabón también.
1: Sí, jabón también.
0: Uh-huh.
1: O meter el aceite sobrante en una botella de 5 litros de estos y luego te vas al punto limpio.
0: Exactamente.
1: Que es lo más recomendado.
0: Exactamente. Muy bien, chicos.
1: Claro.
0: Pero bueno, es un uso.
1: Es un uso.
0: ¿Habéis discurrido? Está bien.
1: Gustos a montones. Venga, pues para hacer un saquito de aromatizantes, coges cualquier tipo de hierbas, flores, yo qué sé, aceites aromatizados.
0: Ay, qué popurrí vas a hacer ahí.
1: Lo mezclas todo, lo metes en la bolsa. La cierras y haces unos agujeritos y la pones en cualquier armario, cualquier cajón, cualquier esquina y le dará olor a tu casa.
0: Bueno, está bien.
1: Sí, está muy bien.
0: Está bien. Yo prefiero hacerlo con tela, pero también es verdad que haciéndole agujeritos a la bolsa de plástico, pues
1: claro.
0: Oye, un uso más, está bien.
1: Sí.
0: ¿Qué más cosas, David? ¿Nada más?
2: Yo ya no tengo.
0: David ya no tiene más.
1: Yo
0: y Marcus tampoco tiene más. Bueno, en este caso tenemos alguna recomendación especial sobre las bolsas de plástico.
2: No dejar especial. Al alcance de niños pequeños.
0: Eso, no vaya a ser que se les ocurra la feliz idea de, yo qué sé, taparse la cara, ¿no?
1: O tragársela.
0: O tragársela, imagínate. Bueno, amigos, no. Pues muchísimas gracias, chicos, por habernos traído estos usos curiosos, ¿eh?, de cosas que tenemos por casa. En este caso, la bolsa para guardar el bocadillo. Ya vemos que tiene otros muchos usos, ¿eh?
1: Sí.
0: Bueno, pues os esperamos el próximo día aquí, ¿eh?, en Cosas y Casos. Y a nuestros amigos oyentes.
1: Hasta pronto.
2: Adiós.
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1: Un día más os queremos dar la más cordial bienvenida, queridos amigos radioyentes, a nuestro Bebiendo de las Fuentes, ya sabéis, un programa de investigación bíblica que en estos momentos estamos centrando en el santuario. Estamos, como siempre, con Pablo Armero, ya sabéis, teólogo, licenciado en teología, pastor, doctorando, todo lo que tenga que ver con teología, ¿eh, Pablo?
2: Sí, es mi punto débil.
1: O tu punto fuerte, según
2: bueno,
1: se mire.
2: Yo prefiero verlo como débil y así me confío más en el Señor cada día, ¿no?
1: Me parece muy bien. Y bueno, hemos estado hablando, como decíamos, acerca del santuario, hemos tratado diferentes aspectos. Vamos a centrarnos en el programa de hoy acerca, en el sacrificio de Cristo. Vamos a hacerlo centrándonos en Hebreos capítulo 10, pero aquí tenemos un pequeño problemita bueno, nos surge, sí, Pablo, sí, porque sí. Realmente no es el versículo 10, sino que es el versículo, bueno, son los versículos a partir de el capítulo 9, versículo 23, 28.
2: Bueno, ya hemos dicho, Esther, alguna vez que la distribución de versículos y de capítulos fue una obra muy posterior a la redacción del texto bíblico. Los hebreos no estaban acostumbrados a la distribución de versículos, sino de secciones. Sí, en los últimos años la teología ha estado más pendiente de buscar lo que son las secciones de los textos que versículo a versículo.
1: Ajá.
2: Cada día se ha comprendido mejor que los libros son una unidad literaria en sí misma.
1: Uh-huh.
2: Pero fueron redactados de forma seguida.
1: El hebreo o el griego no tenían
2: ni versículos ni capítulos,
1: claro,
2: y sobre todo tampoco enunciados.
1: Uh-huh.
2: Es decir, cuántas veces el pietismo del traductor pues pone un título que finalmente desvirtúa la propia interpretación de los versículos que le siguen. Entonces,
1: uh-huh,
2: nosotros hemos dividido. Haremos algún repaso cuando ya entremos al capítulo 11, cuando terminemos el 10. Haremos un pequeño repaso de la estructura,
1: uh-huh,
2: para que vean que el 11 equivale a la segunda parte del libro, para poder terminar. Pero seguimos en la parte central, que uh-huh, tiene sus diferentes apartados. Es verdad, personalmente creo que el capítulo 10 tendría que empezar en el 23 del 9.
1: Uh-huh.
2: Pero...
1: Claro.
2: Pero bueno,
1: es ahí donde está, de hecho, el título.
2: Efectivamente, está
1: el sacrificio
2: así
1: de Cristo quita el pecado.
2: Y así está. Entramos en la... no debemos de olvidar, Esther y queridos oyentes, una idea fundamental. Tenemos que ser lo más fieles posible a cómo le sonaban estas palabras a los primeros destinatarios.
1: Muy bien.
2: Uh-huh. Hay que intentar contextualizar lo máximo que podamos, porque, claro, el mensaje tiene mucha fuerza cuando se entiende en todo su contexto inmediato, ¿vale?
1: Claro, no es lo mismo leerlo nosotros que los que estaban escuchando a Pablo.
2: Justamente. Mira,
1: tenían otra cultura, otra...
2: Hay una frase uh-huh, muy, muy utilizada en todo el mundo cristiano, que es: el texto hay que situarlo en su contexto.
1: Muy bien.
2: Eso lo decimos todos.
1: Uh-huh.
2: Pero luego, el contexto suele ser artificial.
1: Uh-huh.
2: Cuando yo cojo un texto de Romanos, un texto de Gálatas, un texto de Efesios, un texto de Hebreos, tengo que explicar demasiadas cosas.
1: Ya veo.
2: Cuando tú coges y lees un libro del principio al final, completo, ese es el contexto.
1: Uh-huh.
2: Contexto inmediato, contexto próximo, y luego el mensaje de ese libro, como una unidad literaria cerrada en sí misma, y que responde a cuestiones entre el autor humano, aparte de la inspiración, y el destinatario humano... el texto toma una dimensión diferente sobre todo en la experiencia cristiana, porque finalmente el cristianismo es eso,
1: uh-huh,
2: experiencias cristianas junto a nuestro Salvador.
1: Qué bonito,
2: no,
1: claro.
2: No tiene nada que ver con alguna de las utilidades que le damos los seres humanos a la religión.
1: Uh-huh.
2: Pues bien, si te parece, Esther, vamos a introducirnos ya directamente al versículo 23.
1: ¿Hasta cuál?
2: Pues desde el momento...
1: El 23 solo. Muy bien. Fue pues necesario que las figuras de las cosas celestiales fuesen purificadas así, pero las cosas celestiales mismas son mejores sacrificios que estos.
2: A ver, Pablo sigue en la misma tónica, sigue exhortando y comunicando detalles fundamentales.
1: Lo dice constantemente, ¿eh? Por si no queda claro.
2: ¿Os acordáis que lo que fue empezado en el desierto fue purificado con sangre?
1: Uh-huh.
2: Pues las cosas celestiales... Las cosas celestiales, aquí se refiere al santuario celestial, en plural, es muy curioso, dice, deben de ser también purificadas.
1: Uh-huh.
2: ¿Por qué? Bueno, lo vamos a seguir viendo. Pero tiene que ser purificada con mejores sacrificios que lo que hasta ahora hemos conocido como pueblo. Eso es lo que Pablo está diciendo.
1: Muchas gracias, porque Pablo lo dice, lo vuelve a decir, lo dice otra vez, por si se les olvida, ¿no? Por si no lo entienden, lo repite
2: simplemente
1: constantemente.
2: Por la pedagogía del que enseña. Pablo, que era un gran rabino, ¡ay, cómo me gustaría serlo! Es decir, Pablo, que era un gran rabino, sabe que el elemento fundamental de la pedagogía educativa es la repetición de conceptos. Y además en diferentes contextos.
1: Sí.
2: Porque aplicándola a diferentes contextos, la está haciendo mucho más útil, mucho más amplia. Entonces, Pablo dice, las cosas celestiales también fueron purificadas, pero lógicamente tuvieron que ser purificadas con una sangre superior a la que nosotros conocemos. Y finalmente introduce, porque Cristo no entró. ¡Ay, cómo me gusta esa idea! Los términos técnicos propios del santuario. Cristo no entró en el santuario hecho de mano.
1: Este es el versículo 24.
2: Sí, pues por eso yo he explicado alguna vez, y se suelen sorprender, que yo diga, Jesús nunca entró en el santuario terrenal.
1: Claro, evidentemente.
2: No era sacerdote, no era sumo sacerdote.
1: No estaba en esa época en la tierra, vino después.
2: No, pero me refiero, en la época de cuando Jesús vivió, y hay textos que dicen, Jesús fue al templo.
1: Estaba en el templo, en el atrio, fuera del templo.
2: Pero estaba en el atrio, estaba fuera. Nunca entró al lugar santo ni al lugar santísimo, porque no era sacerdote ni sumo sacerdote.
1: Así es, pero estaba fuera del templo, así que es cierto.
2: Entonces, en la época de Jesús, el templo era atrio de los gentiles.
1: Porque el templo, recordamos a nuestros oyentes, es una adaptación, digamos,
2: claro,
1: del santuario.
2: Lo que pasa es que Pablo, por ser la mínima expresión del santuario, del templo, Pablo utiliza el templo del desierto, es decir, el santuario, y Juan utilizará el templo de Jerusalén.
1: Muy bien.
2: Para sus explicaciones. Son dos matices interesantes.
1: Cada uno lo que ha vivido, lo que conoce más de cerca, ¿no? Porque sí, a lo mejor Pablo, por el hecho de ser rabino, ha estudiado más en profundidad el santuario. Le interesa más.
2: O lo que sirve.
1: Exacto.
2: Para lo que necesitan los destinatarios de ese momento. Es decir, es lógico que para Juan, al final del primer siglo, fuese mucho más significativo el templo que destruyeron los romanos. Y consuele con el santuario celestial. Y Pablo, que está hablando de la teología del santuario, elimina todo.
1: Y que además está hablando a hebreos como algo propio de ellos, de su tierra, de su cultura, ¿no? Curioso.
2: Final del primer siglo ya había muchos creyentes que venían del mundo gentil.
1: Claro.
2: Entonces la noción de templo era más próxima a los dos grupos que especificar las funciones que tenía el israelita, que a lo mejor no las conocían tanto los que venían del mundo gentil.
1: Claro.
2: ¿Vale? Bien, entonces dice, Cristo no entró en el santuario hecho de mano, porque esta es una parábola del verdadero. ¿Dónde entró Cristo y en qué santuario? Según dice el versículo 24, Esther.
1: En el verdadero.
2: Sino que entró en el cielo mismo para presentarse ahora por nosotros ante Dios.
1: Un hermoso versículo, el versículo 24.
2: Muy bonito.
1: De Hebreos 9.
2: Y fíjate, habla de nosotros. Lo que también nos puede llegar a hacer pensar que los destinatarios de la epístola eran ya cristianos, de origen gentil, y que se estaban desviando un poquito, por la propia presión ambiental, hacia antiguas prácticas. Él habla de nosotros. Y yo estoy seguro que en ese nosotros también entramos tú y yo.
1: Seguro.
2: Y todos nuestros oyentes, ¿vale?
1: La verdad es que este versículo sería para remarcarlo, para ponerlo en amarillo, en resaltado y, no sé, en nuestras Biblias. Porque, claro, el tema del santuario, como decimos, hemos dicho en otros programas, es un tema un poquitín aparcado, un poquitín olvidado, ¿no? Como lo era en su momento cuando Lutero descubrió la salvación por la fe, pues también había estado ahí todo el tiempo, pero Lutero lo resaltó, ¿no? Pues el tema del santuario con este texto se resalta muchísimo. ¿Por qué no entró Cristo en un santuario hecho de mano, figura del verdadero, sino en el cielo mismo para presentarse ahora por nosotros la presencia de Dios? Vamos, lo resume a la perfección el hecho de que existe.
2: Cristo entró en el santuario verdadero que está en el cielo.
1: Precioso, precioso.
2: Es un texto realmente que merece la pena que resaltemos. Bien, seguimos, Esther. 25.
1: Ni tampoco para ofrecerse muchas veces, como entra el sumo sacerdote en el santuario cada año con sangre ajena.
2: Fíjate. Claro, la repetición de la función sacerdotal y sumo sacerdotal en la vida del pueblo de Israel era una constante.
1: Claro, porque los seres humanos nacemos, crecemos, morimos,
2: y había que repetirlo para todos. Porque el propio sacerdote moría y claro. había que renovarlo. Entonces, ahora fíjate cómo va terminando y ensalzando la obra del Santuario Celestial. Es que es algo realmente maravilloso. Uh-huh. Dice, no entraba, no tiene que entrar, sino que entra solamente una vez. Y además, entraban con sangre ajena.
1: Uh-huh. Él entra con su propia sangre.
2: Es genial. Nuestros oyentes se darán cuenta que esa división, dicotomía entre la cruz y el santuario que muchas religiones cristianas hacen, no está justificado en el texto bíblico. Uh-huh. Para Pablo, el santuario celestial es la continuación lógica del sacrificio de Cristo en la cruz. Uh-huh. Otra cosa sería simplemente un error. Y Pablo no está para errores. Pablo sabe muy bien lo que está diciendo. Gracias a Dios. Muy bien. Si te parece, Esther, podemos un poco... 26 es un versículo largo, pero muy interesante también.
1: De otra manera, le hubiera sido necesario padecer muchas veces desde la fundación del mundo. Pero ahora, en la consumación de los siglos, ha sido manifestado una vez para siempre por el sacrificio de sí mismo para quitar de en medio el pecado.
2: Qué maravilloso. Una sola vez. Si no hubiese tenido que estar sacrificándose desde que existía, Cristo es eterno, es Dios. Pero desde el punto de vista del plan de la salvación, dice, se tenía que haber sacrificado mucho. No, claro. El sacrificio de Jesús es una vez para siempre. Y además tiene que ver con el pecado directamente. Uh-huh. Es un detalle importante.
1: Uh-huh. Y pero directamente es, también con lo que pasará en la tierra, según Daniel veremos después.
2: Efectivamente.
1: Muy curioso.
2: Versículo 27.
1: Y de la misma manera que está reservado a los hombres el morir una sola vez y después de esto el juicio, así también Cristo fue ofrecido una sola vez para llevar los pecados de muchos y aparecerá por segunda vez sin relación con el pecado a los que le esperan ansiosamente para salvación.
2: Fíjate qué cosa más maravillosa. Es decir, entre la primera vez que vino Jesús y la segunda se resuelve el tema del pecado. Y cuando el tema del pecado está resuelta nuestra salvación.
1: Uh-huh. Además es curioso, dice Cristo fue ofrecido una sola vez para llevar los pecados de muchos. ¿Eh? O sea, que lo que tú decías
2: llevar,
1: con anterioridad.
2: Transportar.
1: Sí, sí. Él lleva los pecados de muchos, lo decías en otros programas, y aparecerá por segunda vez sin relación con el pecado. O sea, que ha hecho algo ocurrido en el cielo en algún momento,
2: claro.
1: en el que él quita el pecado de sí claro. mismo y lo pone en Satanás, ¿no?
2: Y así, finalmente, para salvar a los que le esperan. Aparece un término que hasta ahora no había aparecido en toda la epístola, es la situación del creyente esperando el regreso de Jesús. Uh-huh. Que en cierto modo forma parte también de la obra del santuario. Bueno, nuestros oyentes se encontrarán aquí con el 10, con el capítulo 10, pero no, vamos a continuarlo porque finalmente es una continuación exacta de ello. Uh-huh. Decíamos anteriormente, Esther, que nos faltaba un elemento fundamental en el nuevo pacto. Uh-huh. Es decir, hemos hablado del sacerdocio, hemos hablado del santuario, hemos hablado del pacto. Uh-huh. Pero todo eso...
1: No tiene ningún sentido.
2: No tiene ningún sentido, si no es con...
1: Con Jesús.
2: Y el sacrificio de Jesús. Uh-huh. Así que, desde el versículo 9.23 hasta el final, nos vamos a encontrar, hasta el 10.20, donde terminaría la sección central de la epístola, nos vamos a encontrar con... Y fíjate los paralelismos, Esther, los paralelismos son maravillosos. Sacerdocio, capítulo 7, sacrificio, capítulo 10, que es el paralelo. ¿Quién realizaba los sacrificios? Los sacerdotes y los sumos sacerdotes. Uh-huh. Luego, santuario y pacto, en el centro, que es exactamente lo mismo. La propia estructura de la sección de Hebreos nos da la importancia del santuario celestial.
1: Es curioso, además, porque Jesús hace todas las funciones.
2: Todas.
1: Es sacerdote, sumo sacerdote, es víctima. Hay textos en la Biblia que dicen que Jesús es nuestro abogado, que
2: sí.
1: O sea, realmente hace todas las funciones.
2: Las hace todas. Porque finalmente no podía ser otra persona por la simple y sencilla razón de que todos los seres humanos que estamos a esta parte de la historia, porque no hay otra historia... Necesitamos un salvador.
1: Así es.
2: Por nosotros mismos no podemos salvarnos.
1: Uh-huh. Pues vamos a hacer una pequeña pausa, escuchamos un poquito de música y volvemos enseguida para continuar con este interesante tema.

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1: Bueno, pues ya estamos aquí nuevamente, estamos en Radio Adventista, como muy bien sabéis, estamos en Bebiendo de las Fuentes y estamos hablando pues acerca de Hebreos, el capítulo 10 en estos momentos. Y bueno, Pablo, vamos a continuar donde lo hemos dejado.
2: Pues vamos a entrar en un texto también bastante mal utilizado. Uh-huh. Y aquí vamos a tener que emplear un poco la exégesis tradicional de la epístola para poder entender. Porque de nuevo vuelve a aparecer la palabra ley. Uh-huh. Y ahora tenemos que aplicarla directamente al sentido que el texto nos da. ¿Te importa leer el versículo, capítulo 10, versículo 1, por favor?
1: Porque la ley, teniendo la sombra de los bienes venideros, no la representación misma de las cosas, nunca puede, por los mismos sacrificios que se ofrecen continuamente cada año, hacer perfectos a los que se acercan.
2: Fíjate, tenemos que intentar definir a qué se refiere la palabra ley aquí. Hemos visto tanto significado de la palabra ley en el libro de Hebreos ya, que ya estamos, creo que ya estamos acostumbrados a decir, mira, espérate, ¿qué dice la palabra ley? Yo no puedo irme directamente con mi mente a lo que pienso que puede ser, tiene que estar en el texto.
1: Claro, significa tantas cosas.
2: Entonces, fíjate, aquí la palabra ley es sinónimo de los sacrificios. Es decir, ¿cómo se hacían los sacrificios? Uh-huh. Entonces, porque la ley es una sombra. ¿Qué es lo que es una sombra? La ley como concepto nunca habla la Biblia de ello. Uh-huh. La ley nunca es sombra de nada, uh-huh, como concepto. Sin embargo, aquí sí que se utiliza para explicar una idea que es extraordinaria. La ley de los sacrificios, es decir, cómo se hacían los sacrificios, uh-huh, cómo se regularizaba, cómo se regulaba el sacrificio, es lo que es una sombra. ¿De qué? De la realidad celestial.
1: Ajá.
2: No está diciendo,
1: los bienes venideros, lo dice claramente.
2: No está diciendo que el santuario celestial no necesite un sacrificio. Precisamente está diciendo que necesita ese sacrificio. Lo que pasa es que lo que ellos conocían no es nada más que una representación, una parábola, un símbolo, una sombra, uh-huh, de las realidades celestiales. O dicho de otra manera, para que nosotros podamos comprender y entender el plan de la salvación,
1: sí,
2: tenemos que basarnos en la parábola del Antiguo Testamento, porque no lo vemos. Uh-huh. Y como no lo vemos, el Señor nos hizo el gran regalo. Y aquí me gustaría hacer una incidencia específica y concreta. ¿Por qué? Porque la función del sacerdote en el lugar santo no la veía nadie. Uh-huh. La intuían. Se les había explicado y creían en ello. La función del sumo sacerdote en el lugar santísimo la veían menos personas todavía.
1: Claro.
2: Porque estaban excluidos todos los levitas y todos los sacerdotes.
1: Claro, se hacía.
2: Pero el elemento visible del santuario es el sacrificio. Uh-huh. A donde podían llegar los israelitas era hasta el altar, hasta el sacrificio.
1: Ajá.
2: El resto era por fe, en el Antiguo Testamento y en el Nuevo.
1: Claro, porque estaba cerrado el santuario.
2: Bueno, pues fíjate, en el santuario celestial, nosotros podemos llegar a través de la Biblia.
1: Uh-huh.
2: Nosotros,
1: uh-huh,
2: no los que estaban recibiendo directamente el mensaje de Pablo.
1: Sí.
2: Podemos llegar exclusivamente hasta el altar del sacrificio, que es la cruz.
1: Uh-huh.
2: El resto es por la fe. Exactamente igual que lo eran ellos.
1: Claro.
2: Nadie entraba en el santuario, uh-huh, nadie transportaba la sangre hasta el lugar santo y nadie espiaba el santuario. Solamente a través de la función sacerdotal y sumo sacerdotal.
1: Uh-huh.
2: No estamos en desventaja con respecto a los antiguos israelitas.
1: Uh-huh.
2: Es exactamente el mismo procedimiento.
1: Todas las cosas que Dios hizo para el santuario eran pedagógicas, incluido
2: todo,
1: esto.
2: Todo, incluido esto. Entonces, el texto que tú has leído nos habla de la ley del sacrificio. Es decir, nos habla de que había una forma para hacer correcta e incorrectamente el sacrificio.
1: Uh-huh.
2: Y a eso apela Pablo en el primer versículo de lo que nosotros denominamos el capítulo 10. Dice, porque la ley, teniendo la sombra de los bienes venideros, no la imagen misma de las cosas, no puede, por los mismos sacrificios que se ofrecen continuamente cada año, hacer perfecto al que se acerca. Ya lo ha dicho Pablo anteriormente en el capítulo 9.
1: Pero lo dice nuevamente.
2: Lo vuelve a repetir. Está repitiendo con conceptos. La verdadera fuerza del contenido de la pedagogía hebrea está en la repetición.
1: Uh-huh. Sí. No, para dejarlo bien claro, está clarísimo.
2: Por eso, Esther, cuando estudiamos la Biblia, y vuelvo a insistir en el concepto, espero que nuestros oyentes me perdonen ya de una vez por todas, utilizar o poner una doctrina a base de versículos extraídos de diferentes libros no permiten ver la belleza interna de un texto.
1: Así es. Uh-huh.
2: Incluso acertando doctrinalmente, nos perdemos la belleza del texto. Así que continuamos. Si te parece, podemos leer versículo 2.
1: De otra manera, cesarían de ofrecerse, pues los que tributan ese culto, limpios de una vez, no tendrían ya ninguna conciencia de pecado.
2: Si los sacrificios hubiesen sido definitivos y hubiesen dado el resultado final, no se hubiesen seguido haciendo más sacrificios cada día. Así que lo que nos está diciendo el texto es que la imperfección que llevaba consigo la ley del sacrificio, versículo 1 del capítulo 10, ha sido sustituida y superada con un solo sacrificio, el sacrificio de Cristo, aunque eso tenemos que esperar al versículo 14 para poder llegar a ello.
1: Para verlo mejor.
2: Versículo en adelante. Seguimos en el versículo 4.
1: Muy bien. O en el versículo 3. ¿Pero estos sacrificios?
2: Sí, perdón, sí, el 3.
1: Pero en estos sacrificios cada año se hace memoria de los pecados, porque la sangre de los toros y de los machos cabríos no puede quitar los pecados, por lo cual, entrando en el mundo, dice, sacrificio y ofrenda no quisiste, pero me preparaste un cuerpo. En holocaustos y expiaciones por el pecado no te complaciste. Entonces dije, he aquí que vengo, oh Dios, para hacer tu voluntad, como está escrito de mí en el rollo del libro.
2: Fíjate, utiliza simplemente,
1: hemos leído del 3 al 7.
2: Sí, sí, porque finalmente a partir del versículo 5 es una cita del Antiguo Testamento para ratificar. Así lo hacían los escritores del Nuevo Testamento. Pablo lo utiliza muchísimo. Pablo utiliza en el libro de Hebreos más citas del Antiguo Testamento que ningún otro de sus libros y además las más largas. Es decir, es una característica de él.
1: Simplemente, bueno, como rabino, claro, un buen estudioso de la palabra. Estudioso.
2: Simplemente ratifica, ¿vale?
1: Muy bien.
2: Seguimos en el versículo 8.
1: Diciendo más arriba, sacrificio y ofrenda, holocaustos y expiaciones por el pecado no quisiste, ni en ellos te complaciste, las cuales cosas se ofrecen según la ley. No sé si quieres hacer alguna aclaración.
2: No, como siempre, muy ya bien. Nuestros oyentes están acostumbrados. La palabra ley, ¿veis?, está utilizada en diferentes contextos según la ley. Pues la ley se refiere expresamente y concretamente a lo que ha dicho aquí. A la ley del sacrificio de la ofrenda, el holocausto y la expiación. Todo eso estaba regulado por un tipo de ley determinada que los oyentes de Jesús conocían perfectamente y que nosotros también deberíamos de conocer para poder comprender el sacrificio celestial.
1: Seguimos en el versículo 9 del capítulo 10 de Hebreos. Ha dicho luego, he aquí que vengo, oh Dios, para hacer tu voluntad. Quita lo primero para establecer lo segundo. En la cual voluntad hemos sido santificados mediante la ofrenda del cuerpo de Jesucristo, hecha una vez para siempre.
2: Ahí tenemos la clave. Mientras que los sacrificios se repetían y repetían y repetían por la imperfección, ya los hemos dejado en la situación de ser una pedagogía, un sistema pedagógico para el futuro, nos da la idea el texto de que una vez para siempre, una vez única. Aquí está otra de las grandes diferencias. Hemos estado hablando desde el principio, Esther, de diferencias. Hemos estado hablando de conceptos que tienen que ver con una vez para siempre, frente a lo que se tenía que repetir por imperfecto todos los días, todos los años, durante 1500 años, exceptuando pequeños periodos que tienen que ver con el cautiverio, destrucción del templo, fue la vida real de Israel. Sería muy poco justa la Biblia si algo que era tan importante para la vida de Israel no se hubiesen dado las explicaciones necesarias, los romanos hubiesen llegado en el año 70, hubiesen destruido el templo de Jerusalén sin más y no tuviésemos un santuario celestial donde terminar de resolver el pecado. Pero además quiero señalar algo que me parece muy, muy importante. Las personas que piensan que hay un pacto de la ley y un pacto de la gracia se olvidan de un detalle fundamental.
1: Sería injusto, ¿no?
2: Y es, efectivamente, y es el siguiente. Este razonamiento está lo traigo a colación por diferentes entrevistas que he mantenido últimamente con personas donde he tenido que tratar este tema. Pero fíjate qué detalle más interesante. La misión que tenía el pueblo de Israel, ¿cuál era? Llevar el mensaje de salvación a otros
1: pueblos.
2: Muy bien. Los que se convertían del pueblo gentil al pueblo judío, al convertirse en cristianos, estarían bajo la ley, ¿no?
1: Supuestamente, claro, sí.
2: Igual que Israel. Claro, ese concepto que parece muy sencillo así dicho, es muy complicado teológicamente para los que piensan que hay un pacto de la gracia y un pacto de la ley.
1: Es que además supone otro problema. ¿Desde cuándo empieza entonces la gracia? ¿Qué pasa? ¿Que los del Antiguo Testamento no tenían gracia?
2: Claro. ¿Se salvaban? ¿Por el cumplimiento de la ley?
1: No.
2: Falla
1: se
2: el
1: salvan,
2: sistema de salvación.
1: Se salvan por el santuario, por lo que ellos entienden del santuario. Ellos depositan sus pecados en ese animal.
2: Entonces, cualquier creyente que conozca a Dios se sitúa directamente bajo el plan de Dios. La ley le muestra el pecado y el santuario le salva. En cualquier momento de la historia.
1: Claro.
2: Sea del Antiguo Testamento o sea del Nuevo. No se puede mezclar ese concepto.
1: Es que la ley y la gracia son una esencia de Dios también. La ley es su carácter.
2: La ley y la gracia es lo mismo.
1: La gracia es el amor de Dios también.
2: La ley y la gracia es lo mismo.
1: Las dos caras de una moneda.
2: La ley es un acto de gracia por el cual Dios dice que yo soy pecador.
1: Y no solo eso, sino que nos ayuda a no meter la pata también.
2: Por ejemplo. Entonces, me sirve para saber dónde estoy. Y cuando sé dónde estoy, tengo la gracia de Dios a través del santuario celestial para perdonar mi pecado, para hacer todo el circuito para finalmente la exterminación del pecado. A mí me gustaría que nuestros oyentes fuesen capaces a plantearse muy seriamente, Esther, muy seriamente la dimensión real, real de lo que estamos hablando en estos temas, en esta sección grande de Bebiendo de las Fuentes. No podemos despreciar la ley de Dios porque entonces estamos haciendo innecesario el sacrificio de Cristo.
1: Evidentemente, es una forma de vivir.
2: Pues bien, como nos queda muy poquito tiempo, nos vamos a centrar en el capítulo 14 y acabaremos más o menos, perdón, en el versículo 14, perdón.
1: ¿Sí?
2: Ya le estaba poniendo yo a la epístola a los hebreos más capítulos que le puso Pablo. El versículo 14 es muy importante. Lo vamos a hacer de forma categórica y creo que con esto podemos finalizar un poco toda esta idea. ¿Qué dice Pablo en el capítulo 10, versículo 14?
1: Porque con una sola ofrenda ha hecho perfectos para siempre a los que son santificados.
2: Ya está. No se repiten los sacrificios, no se repiten las ofrendas. Con una sola ofrenda, lleva a la perfección a los santificados. Entonces, resumiendo, porque estamos prácticamente fuera de tiempo. Un nuevo sacerdocio, un nuevo santuario, un nuevo pacto, un nuevo sacrificio. Eso es la redención realizada por Cristo que comenzó en la cruz y que terminará con la segunda venida.
1: Bueno, pues estamos deseosos de esa segunda venida. Sabemos que todavía tienen que pasar algunas cosas. Seguiremos investigando, seguiremos profundizando en la palabra de Dios. En concreto en el libro de Hebreos, hasta que terminemos con este tema del sacrificio. Te damos muchísimas gracias, Pablo, por explicárnoslo.
2: Como siempre.
1: Y queridos amigos, ya sabéis, os esperamos el próximo día aquí en Bebiendo de las Fuentes para continuar en ese proceso de profundizaje. Hasta pronto.
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A partir de este momento, compartimos la lectura sin comentarios del libro El conflicto de los siglos, escrito por Elena Harmon de White. Capítulo 15. La verdad progresa en Inglaterra.

Al mismo tiempo que Lutero daba la Biblia al pueblo de Alemania, Tyndall era impulsado por el Espíritu de Dios a hacer otro tanto para Inglaterra. La Biblia de Wycliffe había sido traducida del texto latino, que contenía muchos errores. No había sido impresa y el costo de las copias manuscritas era tan crecido que fuera de los ricos y de los nobles, pocos eran los que podían proporcionárselas. Y como, además, la iglesia las proscribía terminantemente, solo alcanzaban una circulación muy escasa. En el año 1516, o sea, un año antes de que aparecieran las tesis de Lutero, había publicado Erasmo su versión greco-latina del Nuevo Testamento. Era esta la primera vez que la palabra de Dios se imprimía en el idioma original. En esta obra fueron corregidos muchos de los errores de que adolecían las versiones más antiguas, y el sentido de la escritura era expresado con más claridad. Comunicó a muchos representantes de las clases educadas un conocimiento mejor de la verdad y dio poderoso impulso a la obra de la Reforma. Pero en su gran mayoría el vulgo permanecía apartado de la palabra de Dios. Tyndall iba a completar la obra de Wycliffe al dar a sus compatriotas la Biblia en su propio idioma. Muy dedicado al estudio y sincero investigador de la verdad, había recibido el Evangelio por medio del testamento griego de Erasmo. Exponía sus convicciones sin temor alguno e insistía en que todas las doctrinas tienen que ser probadas por las Santas Escrituras. Al acerto papista de que la Iglesia había dado la Biblia y de que solo la Iglesia podía explicarla, contestaba Tyndall: ¿sabéis quién enseñó a las águilas a buscarse su presa? Ese mismo Dios es el que enseña a sus hijos hambrientos a encontrar a su Padre en su palabra. Lejos de habernos dado vosotros las Santas Escrituras, las habéis escondido de nuestra vista, y sois vosotros los que quemáis a los que las escudriñan, y si pudierais, quemaríais también las mismas Escrituras. La predicación de Tyndall despertó mucho interés, y numerosas personas aceptaron la verdad. Pero los sacerdotes andaban alerta, y no bien se hubo alejado del campo de sus trabajos, cuando ellos, valiéndose de amenazas y de engaños, se esforzaron en destruir su obra, y con éxito muchas veces. «¡Ay!», decía él, «¿qué hacer? Mientras que yo siembro en un punto, el enemigo destruye lo que dejé sembrado en otro. No me es posible estar a la vez en todas partes. ¡Oh, si los cristianos poseyesen la Biblia en su propio idioma, serían capaces de resistir a estos sofistas! Sin las Santas Escrituras, es imposible confirmar a los legos en la verdad». Un nuevo propósito surgió entonces en su mente. Era en la lengua de Israel, decía, en que se cantaban los salmos en el templo de Jehová. ¿Y no resonará el Evangelio entre nosotros en la lengua de Inglaterra? ¿Será posible que la Iglesia tenga menos luz a mediodía que al alba? Los cristianos deben leer el Nuevo Testamento en su lengua materna. Los doctores y maestros de la Iglesia estaban en desacuerdo. Solamente por la Biblia podían los hombres llegar a la verdad. Uno sostiene a este doctor, otro a aquel, y cada escritor contradice a los demás. ¿De qué manera puede uno saber quién dice la verdad y quién enseña el error? ¿Cómo? En verdad, ello es posible solamente por medio de la palabra de Dios. Fue poco después cuando un sabio doctor papista que sostenía con él una acalorada controversia, exclamó: «Mejor sería para nosotros estar sin ley de Dios que sin la del Papa». Tyndall repuso: «Yo desafío al Papa y todas sus leyes, y si Dios me guarda con vida, no pasarán muchos años sin que haga yo que un muchacho que trabaje en el arado sepa de las Santas Escrituras más que vos». Así, confirmado su propósito de dar a su pueblo el Nuevo Testamento en su propia lengua, Tyndall puso inmediatamente manos a la obra. Echado de su casa por la persecución, fuese a Londres, y allí, por algún tiempo, prosiguió sus labores sin interrupción. Pero al fin la hazaña de los papistas le obligó a huir. Toda Inglaterra parecía cerrársele, y resolvió buscar refugio en Alemania. Allí dio principio a la publicación del Nuevo Testamento en inglés.
Dos veces su trabajo fue suspendido, pero cuando le prohibían imprimirlo en una ciudad, se iba a otra. Finalmente se dirigió a Worms, donde unos cuantos años antes Lutero había defendido el Evangelio ante la Dieta. En aquella antigua ciudad había muchos amigos de la Reforma, y allí prosiguió Tyndale sus trabajos sin más trabas. Pronto salieron de la imprenta 3.000 ejemplares del Nuevo Testamento, y en el mismo año se hizo otra edición. Con gran concentración de espíritu y perseverancia, prosiguió sus trabajos. A pesar de la vigilancia con que las autoridades de Inglaterra guardaban los puertos, la palabra de Dios llegó de varios modos a Londres, y de allí circuló por todo el país. Los papistas trataron de suprimir la verdad, pero en vano. El obispo de Durham compró de una sola vez a un librero amigo de Tyndale todo el surtido de Biblias que tenía para destruirlas, suponiendo que de esta manera estorbaría en algo la circulación de las Escrituras. Pero, por el contrario, el dinero así conseguido fue suficiente para hacer una edición nueva y más elegante, que de otro modo no hubiera podido publicarse. Cuando Tyndale fue aprehendido posteriormente, le ofrecieron la libertad a condición de que revelase los nombres de los que le habían ayudado a sufragar los gastos de impresión de sus Biblias. Él contestó que el obispo de Durham le había ayudado más que nadie, porque al pagar una gran suma por las Biblias que había en existencia, le había ayudado eficazmente para seguir adelante con valor. La traición entregó a Tyndale a sus enemigos y quedó preso por muchos meses. Finalmente dio testimonio de su fe por el martirio, pero las armas que él había preparado sirvieron para ayudar a otros soldados a seguir batallando a través de los siglos hasta el día de hoy. Latimer sostuvo desde el púlpito que la Biblia debía ser leída en el lenguaje popular. El autor de las Santas Escrituras, decía él, es Dios mismo, y ellas participan del poder y de la eternidad de su autor. No hay rey, ni emperador, ni magistrado, ni gobernador que no esté obligado a obedecer su santa palabra. Cuidémonos de las sendas laterales y sigamos el camino recto de la palabra de Dios. No andemos como andaban nuestros padres, ni tratemos de saber lo que hicieron, sino lo que hubieran debido hacer. Vance y Fred, fieles amigos de Tyndale, se levantaron en defensa de la verdad. Siguieron después los Cranmer y los Ridley. Estos caudillos de la Reforma inglesa eran hombres instruidos y casi todos habían sido muy estimados por su fervor y su piedad cuando estuvieron en la comunión de la Iglesia Romana. Su oposición al papado fue resultado del conocimiento que tuvieron de los errores de la Santa Sede. Por estar familiarizados con los misterios de Babilonia, tuvieron más poder para alegar contra ella. Ahora voy a hacer una pregunta peregrina, decía Latimer. ¿Sabéis cuál es el obispo y prelado más diligente de toda Inglaterra? Veo que escucháis y que deseáis conocerle. Pues os diré quién es. Es el diablo. Nunca está fuera de su diócesis. Id a verle cuando queráis. Siempre está en casa. Siempre está con la mano en el arado. Os aseguro que nunca lo encontraréis ocioso. En donde el diablo vive, abajo los libros, vivan los cirios, mueran las Biblias y vivan los rosarios, abajo la luz del Evangelio y viva la de los cirios, aún a mediodía, afuera con la cruz de Cristo y vivan los rateros del purgatorio. Nada de vestir a los desnudos, a los pobres, a los desamparados, y vamos adornando imágenes y ataviando alegremente piedras y palos. Arriba las tradiciones y leyes humanas, abajo Dios y su santísima palabra. Mal haya que no sean nuestros prelados tan diligentes en sembrar buenas doctrinas como Satanás lo es para sembrar abrojos y cizaña. El gran principio que sostenían estos reformadores, el mismo que sustentaron los valdenses, Wycliffe, Juan Hus, Lutero, Zwinglio y los que se unieron a ellos, era la infalible autoridad de las Santas Escrituras como regla de fe y práctica.
Negaban a los papas, a los concilios, a los padres y a los reyes todo derecho para dominar las conciencias en asuntos de religión. La Biblia era su autoridad, y por las enseñanzas de ella juzgaban todas las doctrinas y exigencias. La fe en Dios y en su palabra era la que sostenía a estos santos varones cuando entregaban su vida en la hoguera. «Ten buen ánimo», decía Lachima a su compañero de martirio cuando las llamas estaban a punto de acallar sus voces, «que en este día encenderemos una luz tal en Inglaterra que confío en la gracia de Dios jamás se apagará». En Escocia, la semilla de la verdad esparcida por Colombano y sus colaboradores no se había malogrado nunca por completo. Centenares de años después que las iglesias de Inglaterra se hubieron sometido al Papa, las de Escocia conservaban aún su libertad. En el siglo XII, sin embargo, se estableció en ella el romanismo, y en ningún otro país ejerció un dominio tan absoluto. En ninguna parte fueron más densas las tinieblas. Con todo, rayos de luz penetraron la obscuridad, trayendo consigo la promesa de un día por venir. Los lollardos, que vinieron de Inglaterra con la Biblia y las enseñanzas de Wycliffe, hicieron mucho por conservar el conocimiento del Evangelio, y cada siglo tuvo sus confesores y sus mártires. Con la iniciación de la Gran Reforma, vinieron los escritos de Lutero y luego el Nuevo Testamento inglés de Tyndall. Sin llamar la atención del clero, aquellos silenciosos mensajeros cruzaban montañas y valles, reanimando la antorcha de la verdad que parecía estar a punto de extinguirse en Escocia, y deshaciendo la obra que Roma realizara en los 4 siglos de opresión que ejerció en el país. Entonces, la sangre de los mártires dio nuevo impulso al movimiento de la Reforma. Los caudillos papistas se despertaron repentinamente ante el peligro que amenazaba su causa y llevaron a la hoguera a algunos de los más nobles y más honorables hijos de Escocia. Pero con esto no hicieron más que cambiar la hoguera en púlpito, desde el cual las palabras dichas por esos mártires al morir resonaron por toda la tierra escocesa y crearon en el alma del pueblo el propósito bien decidido de libertarse de los grillos de Roma. Hamilton y Wishas, príncipes por su carácter y por su nacimiento, y con ellos un largo séquito de más humildes discípulos, entregaron sus vidas en la hoguera. Empero, de la ardiente pira de Wishas, volvió uno a quien las llamas no iban a consumir, uno que bajo la dirección de Dios iba a hacer oír el toque de difuntos por el papado en Escocia. Juan Knox se había apartado de las tradiciones y de los misticismos de la Iglesia para nutrirse de las verdades de la palabra de Dios. Y las enseñanzas de Wishas le confirmaron en la resolución de abandonar la comunión de Roma y unirse con los perseguidos reformadores. Solicitado por sus compañeros para que desempeñase el cargo de predicador, rehuyó temblando esta responsabilidad, y solo después de unos días de meditación y lucha consigo mismo, consintió en llevarla. Pero una vez aceptado el puesto, siguió adelante con inquebrantable resolución y con valor a toda prueba por toda la vida. Este sincero reformador no tuvo jamás miedo de los hombres. El resplandor de las hogueras no hizo más que dar a su fervor mayor intensidad. Con el hacha del tirano pendiente sobre su cabeza y amenazándole de muerte, permanecía firme y asestando golpes a diestra y a siniestra para demoler la idolatría. Cuando lo llevaron ante la reina de Escocia, en cuya presencia flaqueó el valor de más de un caudillo protestante, Juan Knox testificó firme y denodadamente por la verdad. No podían ganarlo con halagos ni intimidarlo con amenazas. La reina le culpó de herejía. Había enseñado al pueblo una religión que estaba prohibida por el Estado y con ello, añadía ella, transgredía el mandamiento de Dios que ordena a los súbditos obedecer a sus gobernantes.
Knox respondió con firmeza. Como la religión verdadera no recibió de los gobernantes su fuerza original ni su autoridad, sino sólo del eterno Dios, así tampoco deben los súbditos amoldar su religión al gusto de sus reyes, porque muy a menudo son los príncipes los más ignorantes de la religión verdadera. Si toda la simiente de Abraham hubiera sido de la religión del faraón, del cual fueron súbditos por largo tiempo, os pregunto, señora, ¿qué religión habría hoy en el mundo? Y si en los días de los apóstoles todos hubieran sido de la religión de los emperadores de Roma, decidme, señora, ¿qué religión habría hoy en el mundo? De esta suerte, señora, podéis comprender que los súbditos no están obligados a sujetarse a la religión de sus príncipes, si bien les está ordenado obedecerles. María respondió: Vos interpretáis las Escrituras de un modo, y ellos las interpretan de otro. ¿A quién creeré, y quién será juez en este asunto? Debéis creer en Dios, que habla con sencillez en su palabra, contestó el reformador. Y más de lo que ella os diga, no debéis creer, ni de unos ni de otros. La palabra de Dios es clara, y si parece haber obscuridad en algún pasaje, el Espíritu Santo, que nunca se contradice a sí mismo, se explica con más claridad en otros pasajes, de modo que no queda lugar a duda, sino para el ignorante. Tales fueron las verdades que el intrépido reformador, con peligro de su vida, dirigió a los oídos reales. Con el mismo valor indómito se aferró a su propósito y siguió orando y combatiendo como fiel soldado del Señor, hasta que Escocia quedó libre del papado.

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En Inglaterra, el establecimiento del protestantismo como religión nacional hizo menguar la persecución, pero no la hizo cesar por completo. Aunque muchas de las doctrinas de Roma fueron suprimidas, se conservaron muchas de sus formas de culto. La supremacía del Papa fue rechazada, pero en su lugar se puso al monarca como cabeza de la Iglesia. Mucho distaban aún los servicios de la Iglesia de la pureza y sencillez del Evangelio. El gran principio de la libertad religiosa no era aún entendido. Si bien es verdad que pocas veces apelaron los gobernantes protestantes a las horribles crueldades de que se valía Roma contra los herejes, no se reconocía el derecho que tiene todo hombre de adorar a Dios según los dictados de su conciencia. Se exigía de todos que aceptaran las doctrinas y observaran las formas de culto prescritas por la Iglesia establecida. Aún se siguió persiguiendo a los disidentes por centenares de años, con mayor o menor encarnizamiento. En el siglo XVII, millares de pastores fueron depuestos de sus cargos. Se le prohibió al pueblo, so pena de fuertes multas, prisión y destierro, que asistiera a cualquiera reuniones religiosas que no fueran las sancionadas por la Iglesia. Los que no pudieron dejar de reunirse para adorar a Dios, tuvieron que hacerlo en callejones oscuros, en sombrías buhardillas y en estaciones propicias, en los bosques a medianoche, en la protectora espesura de la floresta, como en templo hecho por Dios mismo. Aquellos esparcidos y perseguidos hijos del Señor se reunían para derramar sus almas en plegarias y alabanzas. Pero a despecho de todas estas precauciones, muchos sufrieron por su fe. Las cárceles se rebosaban, las familias eran divididas, muchos fueron desterrados a tierras extrañas. Sin embargo, Dios estaba con su pueblo y la persecución no podía acallar su testimonio. Muchos cruzaron el océano y se establecieron en Norteamérica, donde echaron los cimientos de la libertad civil y religiosa que fueron baluarte y gloria de los Estados Unidos. Otra vez, como en los tiempos apostólicos, la persecución contribuyó al progreso del Evangelio. En una asquerosa mazmorra atestada de reos y libertinos, Juan Bunyan respiró el verdadero ambiente del cielo y escribió su maravillosa alegoría del viaje del peregrino de la ciudad de destrucción a la ciudad celestial. Por más de 200 años, aquella voz habló desde la cárcel de Bedford, con poder penetrante a los corazones de los hombres. El viador y la gracia abundante para el mayor de los pecadores han guiado a muchos por el sendero de la vida eterna. Baxter, Flavel, Alaina y otros hombres de talento, de educación y de profunda experiencia cristiana se mantuvieron firmes, defendiendo valientemente la fe que en otro tiempo fuera entregada a los santos. La obra que ellos hicieron y que fue proscrita y anatematizada por los reyes de este mundo es imperecedera. La fuente de la vida y el método de la gracia de Flavel enseñaron a millares el modo de confiar al Señor la custodia de sus almas. El Pastor Reformado, de Baxter, fue una verdadera bendición para muchos que deseaban un avivamiento de la obra de Dios, y su Descanso Eterno de los Santos cumplió su misión de llevar almas al descanso que queda para el pueblo de Dios. 100 años más tarde, en tiempos de tinieblas espirituales, aparecieron Whitefield y los Wesley como portadores de la luz de Dios. Bajo el régimen de la Iglesia establecida, el pueblo de Inglaterra había llegado a un estado tal de decadencia que apenas podía distinguirse del paganismo. La religión natural era el estudio favorito del clero y en él iba incluida casi toda su teología. La aristocracia hacía escarnio de la piedad y se jactaba de estar por sobre lo que llamaba su fanatismo, en tanto que el pueblo bajo vivía en la ignorancia y el vicio, y la Iglesia no tenía valor ni fe para seguir sosteniendo la causa de la verdad ya decaída. La gran doctrina de la justificación por la fe, tan claramente enseñada por Lutero, se había perdido casi totalmente de vista.
y ocupaban su lugar los principios del romanismo de confiar en las buenas obras para obtener la salvación. Whitefield y los Wesley, miembros de la iglesia establecida, buscaban con sinceridad el favor de Dios, que según se les había enseñado, se conseguía por medio de una vida virtuosa y por la observancia de los ritos religiosos. En cierta ocasión en que Carlos Wesley cayó enfermo y pensaba que estaba próximo su fin, se le preguntó en qué fundaba su esperanza de la vida eterna. Su respuesta fue: «He hecho cuanto he podido por servir a Dios». Pero como el amigo que le dirigiera la pregunta no parecía satisfecho con la contestación, Wesley pensó: «¿Qué? ¿No son suficientes mis esfuerzos para fundar mi esperanza? ¿Me privaría de mis esfuerzos? No tengo otra cosa en que confiar». Tales eran las tinieblas que habían caído sobre la iglesia y ocultaban la expiación, despojaban a Cristo de su gloria y desviaban la mente de los hombres de su única esperanza de salvación: la sangre del Redentor crucificado. Wesley y sus compañeros fueron inducidos a reconocer que la religión verdadera tiene su asiento en el corazón y que la ley de Dios abarca los pensamientos lo mismo que las palabras y las obras. Convencidos de la necesidad de tener santidad en el corazón, así como de conducirse correctamente, decidieron seriamente iniciar una vida nueva. Por medio de esfuerzos diligentes, acompañados de fervientes oraciones, se empeñaban en vencer las malas inclinaciones del corazón natural. Llevaban una vida de abnegación, de amor y de humillación, y observaban rigurosamente todo aquello que a su parecer podría ayudarles a alcanzar lo que más deseaban: una santidad que pudiera asegurarles el favor de Dios. Pero no lograban lo que buscaban. Vanos eran sus esfuerzos para librarse de la condenación del pecado y para quebrantar su poder. Era la misma lucha que había tenido que sostener Lutero en su celda del convento en Erfurt. Era la misma pregunta que le había atormentado el alma: ¿cómo puede el hombre ser justo para con Dios? Job 9:2. El fuego de la verdad divina que se había extinguido casi por completo en los altares del protestantismo iba a prender de nuevo al contacto de la antorcha antigua que a través de los siglos había quedado firme en manos de los cristianos de Bohemia. Después de la Reforma, el protestantismo había sido pisoteado en Bohemia por las hordas de Roma. Los que no quisieron renunciar a la verdad tuvieron que huir. Algunos de ellos que se refugiaron en Sajonia guardaron allí la antigua fe, y de los descendientes de estos cristianos provino la luz que iluminó a Wesley y a sus compañeros. Después de haber sido ordenados para el ministerio, Juan y Carlos Wesley fueron enviados como misioneros a América. Iba también a bordo un grupo de moravos. Durante el viaje se desencadenaron violentas tempestades y Juan Wesley, viéndose frente a la muerte, no se sintió seguro de estar en paz con Dios. Los alemanes, por el contrario, manifestaban una calma y una confianza que él no conocía. «Ya mucho antes», dice él, «había notado yo el carácter serio de aquella gente. De su humildad habían dado pruebas manifiestas. Al prestarse a desempeñar en favor de los otros pasajeros las tareas serviles que ninguno de los ingleses quería hacer, y al no querer recibir paga por estos servicios, declarando que era un beneficio para sus altivos corazones y que su amante Salvador había hecho más por ellos. Y día tras día manifestaban una mansedumbre que ninguna injuria podía alterar. Si eran empujados, golpeados o derribados, se ponían en pie y se marchaban a otro lugar, pero sin quejarse. Ahora se presentaba la oportunidad de probar si habían quedado tan libres del espíritu de temor como del de orgullo, ira y venganza. Cuando iban a la mitad del salmo que estaban entonando al comenzar su culto, el mar embravecido desgarró la vela mayor, anegó la embarcación y penetró de tal modo por la cubierta que parecía que las tremendas profundidades nos habían tragado ya.
Los ingleses se pusieron a gritar desaforadamente. Los alemanes siguieron cantando con serenidad. Más tarde, pregunté a uno de ellos, ¿no tuvisteis miedo? Y me dijo, no, gracias a Dios. Volví a preguntarle, ¿no tenían temor las mujeres y los niños? Y me contestó con calma, no, nuestras mujeres y nuestros niños no tienen miedo de morir. Al arribar a Savannah, vivió Wesley algún tiempo con los moravos y quedó muy impresionado por su comportamiento cristiano. Refiriéndose a uno de sus servicios religiosos que contrastaba notablemente con el formalismo sin vida de la iglesia anglicana, dijo, «La gran sencillez y solemnidad del acto entero casi me hicieron olvidar los 17 siglos transcurridos y me parecía estar en una de las asambleas donde no había fórmulas ni jerarquía, sino donde presidía Pablo, el tejedor de tiendas, o Pedro, el pescador, y donde se manifestaba el poder del Espíritu». Al regresar a Inglaterra, Wesley, bajo la dirección de un predicador moravo, llegó a una inteligencia más clara de la fe bíblica. Llegó al convencimiento de que debía renunciar por completo a depender de sus propias obras para la salvación y confiar plenamente en el Cordero de Dios que quita el pecado del mundo. En una reunión de la Sociedad Morava en Londres, se leyó una declaración de Lutero que describía el cambio que obra el Espíritu de Dios en el corazón del creyente. Al escucharlo, Wesley se encendió la fe en su alma. «Sentí», dice, «calentarse mi corazón de un modo extraño. Sentí entrar en mí la confianza en Cristo y en Cristo solo para mi salvación. Y fueme dada plena seguridad de que había quitado mis pecados, sí, los míos, y de que me había librado a mí de la ley del pecado y de la muerte». Durante largos años de arduo y enojoso trabajo, de rigurosa abnegación, de censuras y de humillación, Wesley se había sostenido firme en su propósito de buscar a Dios. Al fin le encontró y comprobó que la gracia que se había empeñado en ganar por medio de oraciones y ayunos, de limosnas y sacrificios, era un don sin dinero y sin precio. Una vez afirmado en la fe de Cristo, ardió su alma en deseos de esparcir por todas partes el conocimiento del glorioso Evangelio de la libre gracia de Dios. «Considero el mundo entero como mi parroquia», decía él, «y dondequiera que esté, encuentro oportuno, justo y de mi deber declarar a todos los que quieran oírlas las alegres nuevas de la salvación». Siguió llevando una vida de abnegación y rigor, ya no como base, sino como resultado de la fe. No como raíz, sino como fruto de la santidad. La gracia de Dios en Cristo es el fundamento de la esperanza del cristiano, y dicha gracia debe manifestarse en la obediencia. Wesley consagró su vida a predicar las grandes verdades que había recibido: la justificación por medio de la fe en la sangre expiatoria de Cristo y el poder regenerador del Espíritu Santo en el corazón, que lleva fruto en una vida conforme al ejemplo de Cristo. Whitefield y los Wesley habían sido preparados para su obra por medio de un profundo sentimiento de su propia perdición. Y para poder sobrellevar duras pruebas como buenos soldados de Jesucristo, se habían visto sometidos a una larga serie de escarnios, burlas y persecución, tanto en la universidad como al entrar en el ministerio. Ellos y otros pocos que simpatizaban con ellos fueron llamados despectivamente metodistas por sus condiscípulos incrédulos, pero en la actualidad el apodo es considerado como honroso por una de las mayores denominaciones de Inglaterra y América. Como miembros de la Iglesia de Inglaterra, estaban muy apegados a sus formas de culto, pero el Señor les había señalado en su palabra un modelo más perfecto.
el Espíritu Santo les constriñó a predicar a Cristo y a este crucificado. El poder del Altísimo acompañó sus labores. Millares fueron convencidos y verdaderamente convertidos. Había que proteger de los lobos rapaces a estas ovejas. Wesley no había pensado formar una nueva denominación, pero organizó a los convertidos en lo que se llamó en aquel entonces la Unión Metodista. Misteriosa y ruda fue la oposición que estos predicadores encontraron por parte de la iglesia establecida. Y sin embargo, Dios en su sabiduría ordenó las cosas de modo que la reforma se inició dentro de la misma iglesia. Si hubiera venido por completo de afuera, no habría podido penetrar donde tanto se necesitaba. Pero como los predicadores del reavivamiento eran eclesiásticos y trabajaban dentro del jirón de la iglesia, dondequiera que encontraban oportunidad para ello, la verdad entró donde las puertas hubieran de otro modo quedado cerradas. Algunos de los clérigos despertaron de su sopor y se convirtieron en predicadores activos de sus parroquias. Iglesias que habían sido petrificadas por el formalismo fueron de pronto devueltas a la vida. En los tiempos de Wesley, como en todas las épocas de la historia de la Iglesia, hubo hombres dotados de diferentes dones que hicieron cada uno la obra que les fuera señalada. No estuvieron de acuerdo en todos los puntos de doctrina, pero todos fueron guiados por el Espíritu de Dios y unidos en el absorbente propósito de ganar almas para Cristo. Las diferencias que mediaron entre Whitefield y los Wesley estuvieron en cierta ocasión a punto de separarlos. Pero habiendo aprendido a ser mansos en la escuela de Cristo, la tolerancia y el amor fraternal los reconciliaron. No tenían tiempo para disputarse cuando en derredor suyo abundaban el mal y la iniquidad, y los pecadores iban hacia la ruina. Los siervos de Dios tuvieron que recorrer un camino duro. Hombres de saber y de talento empleaban su influencia contra ellos. Al cabo de algún tiempo, muchos de los eclesiásticos manifestaron hostilidad resuelta y las puertas de la iglesia se cerraron a la fe pura y a los que la proclamaban. La actitud adoptada por los clérigos al denunciarlos desde el púlpito despertó los elementos favorables a las tinieblas, la ignorancia y la iniquidad. Una y otra vez, Wesley escapó a la muerte por algún milagro de la misericordia de Dios. Cuando la ira de las turbas rugía contra él y parecía no haber ya modo de escapar, un ángel en forma de hombre se le ponía al lado. La turba retrocedía y el siervo de Cristo salía ileso del lugar peligroso.

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Hablando él de cómo se salvó de uno de estos lances, dijo: «Muchos trataron de derribarme mientras descendíamos de una montaña por una senda resbalosa que conducía a la ciudad, porque suponían, y con razón, que una vez caído allí, me hubiera sido muy difícil levantarme. Pero no tropecé ni una vez, ni resbalé en la pendiente, hasta lograr ponerme fuera de sus manos. Muchos quisieron sujetarme por el cuello o tirarme de los faldones para hacerme caer, pero no lo pudieron. Si bien hubo uno que alcanzó a asirse de uno de los faldones de mi chaleco, el cual se le quedó en la mano, mientras que el otro faldón, en cuyo bolsillo guardaba yo un billete de banco, no fue desgarrado más que a medias. Un sujeto fornido que venía detrás de mí me dirigió repetidos golpes con un garrote de encina. Si hubiera logrado pegarme una sola vez en la nuca, se habría ahorrado otros esfuerzos. Pero siempre se le desviaba el golpe, y no puedo explicar el porqué, pues me era imposible moverme hacia la derecha ni hacia la izquierda. Otro vino corriendo entre el tumulto y levantó el brazo para descargar un golpe sobre mí. Se detuvo de pronto y solo me acarició la cabeza diciendo: «¡Qué cabello tan suave tiene!». Los primeros que se convirtieron fueron los héroes del pueblo, los que en todas las ocasiones capitanean a la canalla, uno de los cuales había ganado un premio peleando en el patio de los osos. Cuán suave y gradualmente nos prepara Dios para hacer su voluntad. 2 años pasó rozándome el hombre un pedazo de ladrillo. 1 año después recibí una pedrada en la frente. Hace 1 mes que me asestaron un golpe y hoy por la tarde, 2. Uno antes de que entrara en el pueblo y otro después de haber salido de él. Pero fue como si no me hubieran tocado, pues si bien un desconocido me dio un golpe en el pecho con todas sus fuerzas y el otro en la boca con tanta furia que la sangre brotó inmediatamente, no sentí más dolor que si me hubieran dado con una paja. Los metodistas de aquellos días, tanto el pueblo como los predicadores, eran blanco de escarnios y persecuciones, tanto por parte de los miembros de la iglesia establecida como de gente irreligiosa, excitada por las calumnias inventadas por esos miembros. Se les arrastraba ante los tribunales de justicia, que lo eran solo de nombre, pues la justicia en aquellos días era rara en las cortes. Con frecuencia eran atacados por sus perseguidores. La turba iba de casa en casa y les destruía los muebles y lo que encontraban, llevándose lo que les parecía y ultrajando brutalmente a hombres, mujeres y niños. En ocasiones se fijaban avisos en las calles convocando a los que quisieran ayudar a quebrar ventanas y saquear las casas de los metodistas, dándoles cita en lugar y hora señalados. Estos atropellos de las leyes divinas y humanas se dejaban pasar sin castigo. Se organizó una persecución en forma contra gente cuya única falta consistía en que procuraban apartar a los pecadores del camino de la perdición y llevarlos a la senda de la santidad. Refiriéndose Juan Wesley a las acusaciones dirigidas contra él y sus compañeros, dijo: «Algunos sostienen que las doctrinas de estos hombres son falsas, erróneas e hijas del entusiasmo, que son cosa nueva y desconocida hasta últimamente, que son cuaquerismo, fanatismo o romanismo. Todas estas pretensiones han sido cortadas de raíz y ha quedado bien probado que cada una de dichas doctrinas es sencillamente doctrina de las Escrituras, interpretada por nuestra propia Iglesia. De consiguiente, no pueden ser falsas ni erróneas si es que la Escritura es verdadera. Otros sostienen que las doctrinas son demasiado estrictas, que hacen muy estrecho el camino del cielo. Y esta es en verdad la objeción fundamental, y en realidad se basan implícitamente en ella otras más que se presentan en varias formas. Sin embargo, ¿hacen el camino del cielo más estrecho de lo que fue hecho por el Señor y sus apóstoles? ¿Son sus doctrinas más estrictas que las de la Biblia? Considerad solo unos cuantos textos. Amarás, pues, al Señor tu Dios de todo tu corazón y de toda tu alma y de toda tu mente y de todas tus fuerzas. Amarás a tu prójimo como a ti mismo.
Mas yo os digo que toda palabra ociosa que hablaren los hombres, de ella darán cuenta en el día del juicio. Si pues coméis o bebéis o hacéis otra cosa, hacedlo todo a gloria de Dios. Si su doctrina es más estricta que esto, son dignos de censura, pero en conciencia bien sabéis que no lo es. ¿Y quién puede ser menos estricto sin corromper la palabra de Dios? ¿Podría algún mayordomo de los misterios de Dios ser declarado fiel si alterase parte siquiera de tan sagrado depósito? No, nada puede quitar, nada puede suavizar. Antes está en la obligación de manifestar a todos: no puedo rebajar las Escrituras a vuestro gusto. Tenéis que elevaros vosotros mismos hasta ellas o morir para siempre. El grito general es: ¡qué faltos de caridad son estos hombres! ¿Que no tienen caridad? ¿En qué respecto? ¿No dan de comer al hambriento y no visten al desnudo? No, no es este el asunto, que en esto no faltan. Donde les falta caridad es en su modo de juzgar, pues creen que ninguno puede ser salvo a no ser que siga el camino de ellos. El decaimiento espiritual que se había dejado sentir en Inglaterra poco antes del tiempo de Wesley era debido en gran parte a las enseñanzas contrarias a la ley de Dios o antinomianismo. Muchos afirmaban que Cristo había abolido la ley moral y que los cristianos no tenían obligación de observarla, que el creyente está libre de la esclavitud de las buenas obras. Otros, si bien admitían la perpetuidad de la ley, declaraban que no había necesidad de que los ministros exhortaran al pueblo a que obedeciera los preceptos de ella, puesto que los que habían sido elegidos por Dios para ser salvos eran llevados por el impulso irresistible de la gracia divina a practicar la piedad y la virtud, mientras los sentenciados a eterna perdición no tenían poder para obedecer a la ley divina. Otros, que también sostenían que los elegidos no pueden ser destituidos de la gracia ni perder el favor divino, llegaban a la conclusión aún más horrenda de que sus malas acciones no son en realidad pecaminosas ni pueden ser consideradas como casos de violación de la ley divina, y que en consecuencia los tales no tienen por qué confesar sus pecados ni romper con ellos por medio del arrepentimiento. Por lo tanto, declaraban que aún uno de los pecados más viles, considerado universalmente como enorme violación de la ley divina, no es pecado a los ojos de Dios, siempre que lo hubiera cometido uno de los elegidos, porque es característica esencial y distintiva de estos que no pueden hacer nada que desagrade a Dios ni que sea contrario a la ley. Estas monstruosas doctrinas son esencialmente lo mismo que la enseñanza posterior de los educadores y teólogos populares, quienes dicen que no existe ley divina como norma inmutable de lo que es recto, y que más bien la norma de la moralidad es indicada por la sociedad y que ha estado siempre sujeta a cambios. Todas estas ideas son inspiradas por el mismo Espíritu Maestro, por aquel que, hasta entre los seres impecables de los cielos, comenzó su obra de procurar suprimir las justas restricciones de la ley de Dios. La doctrina de los decretos divinos, que fija de una manera inalterable el carácter de los hombres, había inducido a muchos a rechazar virtualmente la ley de Dios. Wesley se oponía tenazmente a los errores de los maestros del antinomianismo y probaba que son contrarios a las Escrituras, porque la gracia de Dios, que trae salvación a todos los

para que todos puedan echar mano de los medios de salvación. Así es como Cristo, la luz verdadera, alumbra a todo hombre que viene a este mundo. Juan 1:9. Los hombres se privan de la salvación porque rehúsan voluntariamente la dádiva de vida. En contestación al aserto de que a la muerte de Cristo quedaron abolidos los preceptos del Decálogo juntamente con los de la ley ceremonial, decía Wesley: la ley moral contenida en los 10 mandamientos y sancionada por los profetas, Cristo no la abolió. Al venir al mundo no se propuso suprimir parte alguna de ella. Esta es una ley que jamás puede ser abolida, pues permanece firme como fiel testigo en los cielos. Existía desde el principio del mundo, habiendo sido escrita no en tablas de piedra, sino en el corazón de todos los hijos de los hombres al salir de manos del Creador. Y no obstante, estar ahora borradas en gran manera por el pecado, las letras tiempo atrás escritas por el dedo de Dios, no pueden serlo del todo mientras tengamos conciencia alguna del bien y del mal. Cada parte de esta ley ha de seguir en vigor para toda la humanidad y por todos los siglos, porque no depende de ninguna consideración de tiempo ni de lugar, ni de ninguna otra circunstancia sujeta a alteración, sino que depende de la naturaleza de Dios mismo, de la del hombre y de la invariable relación que existe entre uno y otro. No he venido para abrogar sino a cumplir. Sin duda quiere dar a entender en este pasaje, según se colige por el contexto, que vino a establecerla en su plenitud a despecho de cómo puedan interpretarla los hombres, que vino a aclarar plenamente lo que en ella pudiera haber de obscuro. Vino para poner de manifiesto la verdad y la importancia de cada una de sus partes, para demostrar su longitud y su anchura y la medida exacta de cada mandamiento que la ley contiene, y al mismo tiempo la altura y la profundidad, la inapreciable pureza y la espiritualidad de ella en todas sus secciones. Wesley demostró la perfecta armonía que existe entre la ley y el Evangelio. Existe, pues, entre la ley y el Evangelio la relación más estrecha que se pueda concebir. Por una parte, la ley nos abre continuamente paso hacia el Evangelio y nos lo señala. Y por otra, el Evangelio nos lleva constantemente a un cumplimiento exacto de la ley. La ley, por ejemplo, nos exige que amemos a Dios y a nuestro prójimo, y que seamos mansos, humildes y santos. Nos sentimos incapaces de estas cosas, y aún más, sabemos que a los hombres esto es imposible. Pero vemos una promesa de Dios de darnos ese amor y de hacernos humildes, mansos y santos. Nos acogemos a este Evangelio y a estas alegres nuevas. Se nos da conforme a nuestra fe, y la justicia de la ley se cumple en nosotros por medio de la fe que es en Cristo Jesús. Entre los más acérrimos enemigos del Evangelio de Cristo, dijo Wesley, se encuentran aquellos que juzgan la ley misma, abierta y explícitamente, y hablan mal de ella, que enseñan a los hombres a quebrantar no solo uno de los mandamientos de la ley, ya sea el menor o el mayor, sino todos ellos de una vez. La más sorprendente de todas las circunstancias que acompañan a este terrible engaño consiste en que los que se entregan a él creen que realmente honran a Cristo cuando anulan su ley y que ensalzan su carácter mientras destruyen su doctrina. Sí, le honran como le honró Judas cuando le dijo «Salve, maestro», y le besó. Y él podría decir también a cada uno de ellos «¿Con beso entregas al Hijo del Hombre?». No es otra cosa que entregarle con un beso, hablar de su sangre y despojarle al mismo tiempo de su corona. Despreciar una parte de sus preceptos con el pretexto de hacer progresar su evangelio. Y en verdad, nadie puede eludir el cargo. Si predica la fe de una manera que directa o indirectamente haga caso omiso de algún aspecto de la obediencia, si predica a Cristo de un modo que anule o debilite en algo el más pequeño de los mandamientos de Dios.

y a los que insistían en que la predicación del Evangelio satisface todas las exigencias de la ley, Wesley replicaba: «Lo negamos rotundamente. No satisface ni siquiera el primer fin de la ley, que es convencer a los hombres de su pecado, despertar a los que duermen aún al borde del infierno». El apóstol Pablo dice que por medio de la ley es el conocimiento del pecado, y mientras no esté el hombre completamente convencido de sus pecados, no puede sentir verdaderamente la necesidad de la sangre expiatoria de Cristo. Como lo dijo nuestro Señor, los sanos no tienen necesidad de médico, sino los enfermos. Es por lo tanto absurdo ofrecerle médico al que está sano, o que cuando menos cree estarlo. Primeramente tenéis que convencerle de que está enfermo. De otro modo, no os agradecerá la molestia que por él os dais. Es igualmente absurdo ofrecer a Cristo a aquellos cuyo corazón no ha sido quebrantado todavía. De modo que, al predicar el Evangelio de la gracia de Dios, Wesley, como su maestro, procuraba engrandecer la ley y hacerla honorable. Hizo fielmente la obra que Dios le encomendara, y gloriosos fueron los resultados que le fue dado contemplar. Hacia el fin de su larga vida de más de 80 años, de los cuales consagró más de medio siglo a su ministerio itinerante, sus fieles adherentes sumaban más de medio millón de almas. Pero las multitudes que por medio de sus trabajos fueron rescatadas de la ruina y de la degradación del pecado y elevadas a un nivel más alto de pureza y santidad, y el número de los que por medio de sus enseñanzas han alcanzado una experiencia más profunda y más rica, nunca se conocerán hasta que toda la familia de los redimidos sea reunida en el reino de Dios. La vida de Wesley encierra una lección de incalculable valor para cada cristiano. Ojalá que la fe y la humildad, el celo incansable, la abnegación y el desprendimiento de este siervo de Cristo se reflejasen en las iglesias de hoy.

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Bienvenido a un nuevo capítulo del podcast que resume el maravilloso libro Patriarcas y Profetas de Elena White. En esta ocasión, la repetición de la ley. El Señor anunció a Moisés que se acercaba el tiempo señalado para que Israel tomara posesión de Canaán, y el anciano profeta imploró con fervor que le dejara pasar para ver aquella buena tierra. La contestación que recibió fue: «Basta, no me hables más de ese tema. Sube a la cumbre del Pisga y alza tus ojos, porque no pasarás este Jordán». Sin murmurar, Moisés se sometió a lo decretado por Dios, y su preocupación se concentró en el pueblo de Israel. ¿Quién se preocuparía por este pueblo como lo había hecho él? Emocionado oró por este tema, y el Señor le contestó que tomase a Josué, hijo de Nun, y que pusiera la mano sobre él, pues había en él espíritu. Josué había sido asistente de Moisés por mucho tiempo, y siendo hombre de sabiduría, capacidad y fe, se le escogió para que lo sucediera. Antes de abandonar su puesto como jefe visible de Israel, Moisés recibió la orden de repetirle la historia de su libramiento de Egipto y de sus peregrinaciones a través de los desiertos, como también de darle una recapitulación de la ley promulgada desde el Sinaí. Pocos habían estado presentes al pie del Sinaí con edad como para comprender la solemnidad de la ocasión. Pronto iban a cruzar el río, y Dios quería presentarles las exigencias de la ley y mostrarles que la obediencia es una condición previa a la prosperidad. Moisés se presentó ante el pueblo. La edad había encanecido su cabello, pero su cuerpo se mantenía erguido, su fisionomía expresaba el vigor robusto de la salud y tenía los ojos claros y penetrantes. Con profunda emoción, describió al pueblo el amor y la misericordia de su protector todopoderoso. Les recordó que Dios se había acercado para sacarlos de Egipto y para guiarlos continuamente desde la nube. Les dijo que Jehová los había querido y escogido, no por ser ellos más que todos los pueblos, sino porque Él los amó y fue fiel a la promesa hecha a los padres. Le pidió al pueblo que recordara que Jehová es fiel, que guarda el pacto de la misericordia a los que le aman y guardan sus mandamientos hasta 1000 generaciones. Mientras los israelitas escuchaban a su amado jefe, Moisés les presentó fielmente todos sus errores y las transgresiones de sus padres. Debido a su falta de confianza en Dios, a su orgullo y a su incredulidad, no habían estado preparados para entrar en la tierra de Canaán. Moisés, que entendía perfectamente el carácter y el valor de la ley de Dios, le aseguró al pueblo que ninguna otra nación tenía leyes tan santas, justas y misericordiosas como las que se habían dado a los hebreos. Si fueran fieles a los mandatos del Señor, los otros pueblos dirían: «Ciertamente pueblo sabio y entendido es este, gente grande es esta». Entonces Moisés preguntó: «¿Qué gente hay que tenga a los dioses cercanos así, como lo está Jehová nuestro Dios en todo cuanto le pedimos? ¿Y qué gente hay que tenga estatutos y derechos justos, como es toda esta ley que yo pongo hoy delante de vosotros?». Moisés afirmó que era Dios el que los iba a introducir en la buena tierra. Moisés señalaba la gracia divina a la vez que les recordaba que él había sido, por causa del pecado de ellos, excluido de la herencia de su pueblo. Les pidió que cuando estuvieran en la tierra que Dios había prometido a los padres Abraham, Isaac y Jacob, disfrutando de las bendiciones y las cosas que allí encontrarían, que no se olvidaran de Jehová. Después, les repitió la ley y completó el trabajo de escribir todas las leyes, los estatutos y los juicios que Dios le había dado a él y todos los reglamentos referentes al sistema de sacrificios. El temor de Moisés es que el pueblo se apartara de su Dios. En un discurso sublime y conmovedor, les presentó las bendiciones que tendrían si obedecían y las maldiciones que les alcanzarían si violaban la ley. Por el espíritu de la inspiración, Moisés, mirando a través de las lejanas edades, describió las terribles escenas del derrocamiento final de Israel como nación y la destrucción de Jerusalén por los ejércitos de Roma, el asolamiento completo de la tierra y los horribles sufrimientos que el pueblo habría de soportar durante el sitio de Jerusalén por los ejércitos de Tito, muchos siglos más tarde, fueron pintados vívidamente por el anciano profeta, que cerró su discurso con estas palabras conmovedoras: «A los cielos y la tierra llamo por testigos hoy contra vosotros, que os he puesto delante la vida y la muerte, la bendición y la maldición. Escoge pues la vida, porque vivas tú
y tu simiente, que ames a Jehová tu Dios, que oigas su voz y que te acerques a Él, porque Él es tu vida y la longitud de tus días, a fin de que habites sobre la tierra que juró Jehová a tus padres, Abraham, Isaac y Jacob, que les había de dar. Para grabar más profundamente estas verdades en la mente de todos, el gran caudillo las puso en versos sagrados. Ese canto fue no solamente histórico, sino también profético. Al paso que narraba cuán maravillosamente Dios había obrado con su pueblo en lo pasado, predecía los grandes acontecimientos futuros, la victoria final de los fieles cuando Cristo vuelva con poder y gloria. Se le mandó al pueblo que aprendiera de memoria este poema histórico y lo enseñara a sus hijos y a los hijos de sus hijos. Debía cantarlo la congregación cuando se reunía para el culto y debían repetirlo sus miembros individuales mientras se ocupaban en sus tareas cotidianas. Tenían los padres la obligación de grabar estas palabras en la mente susceptible de sus hijos de tal manera que jamás las olvidaran. Era importante que los hijos captaran el significado de los mandamientos y la importancia de la obediencia. Cuando ellos preguntaran qué significaban los testimonios, estatutos y derechos, los padres debían repetirles la historia de cuán bondadosamente Dios los había tratado, de cómo el Señor había obrado para librarlos, a fin de que ellos pudieran obedecer su ley. Elena White nos señala que iban a ser los jóvenes los que cruzaran el Jordán. En el siguiente capítulo, la muerte de Moisés.

0: Rachel Oakes Preston acudió a esta iglesia en Washington, New Hampshire, un domingo cuando estaba visitando a su hija Delight. Al mismo tiempo, un predicador había venido a la ciudad para tener el sermón. Era Frederick Weller. Ese domingo en particular había Santa Cena. Mientras el orador hablaba, explicaba cómo todos debemos estar dispuestos a seguir a Cristo de forma constante, cómo debemos obedecer a Dios y guardar sus mandamientos. Rachel Oakes era una mujer de firmes convicciones y al escuchar sus palabras, decidió hablar con él después del culto. Más tarde, ella comenta que hubiera querido levantarse en mitad de la predicación, pero se contuvo por no dar un espectáculo. Mi hermano debería dejar la mesa de la Santa Cena en su lugar y cubrirla con el mantel blanco hasta que esté dispuesta a guardar todos los mandamientos de Dios. Rachel Oakes era baptista del séptimo día y sabía la importancia de guardar el sábado. Así que amonestó a Frederick Weller preguntándole si realmente deseaba seguir a Dios en todo. Weller, meses más tarde, declaró que sus palabras le atravesaron en lo más profundo e investigó en la Biblia acerca del sábado de forma personal. Este fue un punto de inflexión en su vida. Quedó convencido para guardar el sábado. Este hecho ocurrió antes del gran chasco del 22 de octubre de 1844. Para los creyentes, era más importante el inminente regreso de Jesús que el sábado. No obstante, esto iba a cambiar. Rachel Oakes vivió el resto de su vida en Vernon, Vermont, un lugar de gran riqueza histórica. Cerca de su hogar se encuentra una capilla cristiana adventista bien conservada que Joshua Hymns inauguró en la década de 1860. White Lyman Moody vivía cerca y predica allí en algunas ocasiones, e Ira Sankey canta en este lugar. Rachel Oakes no se convirtió en adventista del séptimo día hasta un año antes de su muerte. Se encuentra aquí enterrada, en Vernon, Vermont. Cerca de su tumba hay un cartel que señala su lugar especial en la historia. La ciudad de Washington, New Hampshire, también es muy importante en la historia, aunque no sea del todo exacto decir que es el lugar de nacimiento de la Iglesia Adventista del Séptimo Día. Es aquí donde se encuentra la primera iglesia milerita que guardaba el sábado y ha continuado siendo Iglesia Adventista del Séptimo Día hasta el día de hoy. Aquí puedes caminar por el Sendero del Sábado, que traza la historia del sábado desde la creación hasta la Tierra Nueva en 31 piedras de granito. El sábado es una preciosa verdad que Dios fue restaurando y devolviendo a su pueblo poco a poco. El sábado es un regalo que Dios nos ha dado, un momento para evadirnos de nuestros apretados horarios y renovar y profundizar nuestra relación con Él. Oro para que durante esta semana tengas el tiempo para encontrarte con Él en el día que Dios ha establecido. Frederick Weller se trasladó de la zona de New Hampshire y fue a vivir al norte del estado de Nueva York. Tuvo una larga vida de servicio a Dios, siempre fiel a Él, confiado en su fe. A la edad de 96 años escribió: «Nunca me quitaré la armadura del Evangelio. No cederé en el combate hasta que junto a todos los redimidos proclame la victoria final». Murió a la edad de 99 años y se encuentra enterrado en el cementerio de Westmount Road, Nueva York. En su tumba de piedra se lee: «Él era un ministro pionero de la Iglesia Adventista». Rachel Oakes nos enseña la importancia de ser valiente. Su forma de llamar la atención no fue ruda, sino amable y cortés. Ella no quería avergonzar a la persona con la que estaba hablando, sino que se acercó de forma amable, considerada y cristiana. Frederick Weller nos enseña la importancia de ser humilde y honesto. Cuando se le señaló algo en su vida que no era correcto, reconoció su error y aceptó la nueva luz para estar en sintonía con la palabra de Dios. Que Dios nos conceda estos atributos de carácter mientras caminamos junto a Él.
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0: Un día más nos encontramos aquí en vuestro espacio Cosas y Casos para compartir pues ideas interesantes de cosas que tenemos por casa que, bueno, nos pueden resultar útiles para otro tipo de circunstancias. Tenemos con nosotros a Cristian y a Marcus, que nos van a hablar hoy de... ¿De qué nos vais a hablar?
1: Pues las alfombrillas del ordenador, las del ratón.
0: Ah, las alfombrillas del ordenador.
1: Sí.
0: Bueno. ¿Qué podemos hacer? A ver, con una alfombrilla de ordenador. Lo básico, ¿no? Mover el ratón por la alfombrilla. Y aparte de esto, ¿qué más cosas? A ver.
1: Pues... Para la pared, para ponerlo para cuando echas la silla para atrás del comedor y lo tienes pegado a la pared.
0: Ajá.
1: Pues para que no estropee la pared, pues pones con pegamento, pegas justo en el borde del saliente de la silla.
0: Ajá.
1: Y así no da contra la pared.
0: Intentaremos que sea una alfombrilla de ratón bonita, ¿eh? Porque
1: sí,
0: se va a ver mucho.
1: Es que
2: también
1: es mejor... Mejor que se le dé un poco de pintura de la pared para disimular.
2: ¿O no?
1: Se le pone encima de la pared.
2: Algunas tienen un paisaje de cualquier cosa, una foto.
0: Esto ya lo dejamos al gusto del consumidor.
2: Claro.
0: Es interesante, no estropeamos la pared o sí la estropeamos al poner la alfombrilla, pero...
1: Según el tipo de pegamento que uses. Bueno.
0: Está bien, es una idea novedosa sin duda alguna. ¿Qué más ideas tenemos para estas alfombrillas de ratón?
2: Yo aquí traigo uno para los jardineros, pues para utilizarlo como rodilleras.
0: Ah, mira, esto sí que me parece muy interesante, claro.
2: Pero solo si no utiliza esas alfombrillas de ordenador.
0: Nunca más,
2: porque se las pega.
1: Lógicamente.
2: Para utilizarlas como rodilleras tienes que pegártelas al pantalón.
0: O sea, que no uses nunca más ni las alfombrillas de ratón,
1: ni el pantalón.
2: No, el pantalón sí.
1: Lo pegas por dentro, es eso. Vamos.
0: Ah, ¿lo pegas por dentro? No, por fuera.
2: Porque
0: si no, le vas a hacer un agujero ahí al pantalón estupendo.
1: Hombre.
0: Sí. Es que no solamente para que sea cómodo, ¿no? Sino también para que reduzca el roce.
2: Sí,
0: ¿no?
2: Con las piedras
1: sí.
2: Y eso.
0: Es más cómodo, ¿verdad? No te duelen las rodillas y además no estropeas los pantalones.
1: Y tendrías que ahí disimularlo un poco.
2: Uh-huh. Y si no quieres pegarlas, pues las arrastras contigo. Donde quieras poner la rodilla, pues pones
0: primero la... Te las llevan las alfombrillas.
2: Sí.
0: Y luego tu hermano mayor desde arriba, oye, ¿dónde están las alfombrillas de mi ordenador? Espera, estoy aquí sembrando una maceta.
2: Bueno,
0: una... Interesante, es una curiosidad interesante.
2: Pero
0: ¿sí?
2: Creo que los ratones de hoy en día del ordenador ya no utilizan alfombrillas, ¿no?
1: No, porque son ópticos. Antes lo usaban para que...
0: Depende de la superficie.
2: Para que no entre nada en la rueda y eso, pero ahora...
0: Depende de la superficie, incluso los ópticos. Nosotros, por ejemplo, aquí en la radio utilizamos ratones ópticos y utilizamos las alfombrillas, porque la superficie que tenemos no es demasiado lisa, demasiado tal, entonces usamos las alfombrillas para que realmente el ratón óptico se desplace... Bien.
2: Bueno, depende de la superficie.
1: Es que la superficie negra, los ratones ópticos, como es láser, al ser láser, la superficie negra no la coge muy bien.
0: La superficie nuestra es blanca, lo que pasa es eso, que tiene irregularidades.
1: Algún que otro golpe, ¿no?
0: Bueno, chicos, ¿algún otro uso interesante de las alfombrillas para ordenador, para ratón?
1: Sí.
0: A ver.
1: Para la base de las macetas.
0: Ah, muera, pues está bien.
1: Para cuando arrastras la maceta, que no se arañe el suelo.
0: Está bien.
1: Simplemente pegarlo y ya está.
0: Muy bien pensado. Por ejemplo, si tenemos normalmente las macetas, los que somos así más curiosos, ¿verdad? Le ponemos un platito debajo, un platito de estas macetas, pues al platito de debajo es al que le vamos a poner la alfombrilla para poder arrastrarlas. Oye, se me está ocurriendo que entonces también puede servir para las mesas y para las sillas, ¿no? Para poner debajo de la silla le pones ahí un trocito de alfombrilla de esta. Está bien.
2: Pues también sirve para como bases de platos calientes.
0: Como base de plato caliente.
2: Sí.
0: Está muy bien pensado.
2: Sí. Claro.
0: Lo que pasa es que no sé yo si queda muy bien en una cena con los amigos. Espérate, que saco la alfombrilla de ratón
2: y
0: la pongo ahí encima la sartén.
2: Sí, o la olla.
0: No sé yo.
2: Bueno.
0: Pero bueno, es una opción. Es una opción. En caso
1: de
0: necesidad...
1: Si no lo llevas, si tienes... Espera, que lo cojo.
0: En caso de necesidad extrema, puede servir. Corremos el riesgo, evidentemente, que la alfombrilla de ratón se nos quede pegada a la sartén. Pero esto ya son detalles.
2: No muy caliente, no recién quitada de la vitrocerámica.
0: Vale, tendremos cuidado. Bueno, chicos, ¿algún otro uso interesante para la alfombrilla de ratón?
1: Pues aquí nos acaban de dar una idea, que es para los micrófonos de aquí de la radio pegarlo abajo.
0: Pues la verdad es que nuestro amigo Antonio ya lo ha hecho. No es alfombrilla de ratón, pero es como una espumilla.
1: Como espuma.
0: Y el que es muy apañado ya lo ha puesto ahí y se ha quedado tan ancho, ¿sabes? Y así no, no hay efectos si tocamos la mesa. Exacto, que hay unos ruidos muy feos. Bueno, chicos, pues muchísimas gracias por haber compartido con nosotros estos minutos de Cosas y Casos. Y queridos amigos, os esperamos otro día también aquí en Cosas y Casos para compartir más curiosidades.

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1: ¿Te has preguntado cuál es la mejor edad en la vida? Escucha Eclesiastés 12, versículos 1, después el 6 y el 7. Acuérdate de tu Creador en los días de tu juventud, antes que vengan los días malos y lleguen los años en los cuales digas, no tengo en ellos contentamiento. Antes que la cadena de plata se quiebre y se rompa el cuenco de oro y el cántaro se quiebre junto a la fuente y la rueda sea rota sobre el pozo y el polvo vuelva a la tierra como era y el espíritu vuelva a Dios que lo dio. Un grupo de chicos y adultos se les preguntó en un programa de televisión cuál es la mejor edad en la vida. 2 meses, porque te llevan en brazos y te aman y te cuidan mucho. 3 años, porque no tienes que ir a la escuela. Puedes hacer casi lo que quieres y juegas todo el tiempo. 18 años, porque ya terminaste el secundario y puedes conducir un automóvil. 25, porque tienes más entusiasmo. Una niña de 3 años dijo, la mejor edad es los 29 años porque entonces puedes quedarte en casa a dormir y no hacer nada. 40, porque estás en la cúspide de tu vida y tu vitalidad. 55 años, porque ya has cumplido con la responsabilidad de criar hijos y puedes disfrutar de la vida de los nietos. 65, porque puedes disfrutar la jubilación. La última persona, una señora mayor, comentó, todas las edades son buenas, por lo tanto disfruten la edad que tienen ahora. ¿Y si le presentamos nuestra vida a Dios cuando somos jóvenes? Como un suave pétalo de rosa, tenemos más para ofrecerle y más para disfrutar. Pero si le sacamos a esa rosa un pétalo por cada año que nos demoramos, para cuando alcancemos el invierno de la vida, no vamos a tener más que un tallo desnudo para darle a Dios y muy poco tiempo para disfrutar. Ahora es la época de tu vida, pero el mejor momento para rendirle nuestra vida a Dios es cuando somos jóvenes. Nunca es tarde, pero hazlo hoy. Otra vez las palabras del sabio. Acuérdate de tu Creador en los días de tu juventud, antes que vengan los días malos y lleguen los años en los cuales digas, no tengo en ellos contentamiento. Antes que la cadena de plata se quiebre y se rompa el cuenco de oro y el cántaro se quiebre junto a la fuente y la rueda sea rota sobre el pozo y el polvo vuelva a la tierra como era, dice, y el Espíritu vuelva a Dios que lo dio. Si así lo hacemos, déjame decirte que habremos descubierto una mejor manera.

La mujer intratable. Tenía un hombre una mujer en extremo violenta con todas las gentes de su casa. Queriendo saber si demostraba igual humor con los criados de su padre, la envió a casa de este con el pretexto cualquiera. De vuelta al cabo de unos días, le preguntó el marido cómo la habían tratado los criados de su padre, y ella respondió: los pastores y los boyeros me miraban de reojo. Pues si tan mal te miraban, mujer, los que sacan los rebaños al despuntar el día y no vuelven hasta llegada la noche, ¿cómo te mirarían aquellos con quienes pasabas el día entero? A menudo las cosas pequeñas descubren las grandes, y las visibles las cosas ocultas.

0: Pues aquí estamos.
1: ¿Qué tal, Pablo? ¿Cómo va la vida?
0: Pues bien, muy bien.
1: Bueno,
0: contentos y felices y sobre todo ansiosos de escucharte, Antonio.
1: Hombre, la verdad es que para mí también es un placer. Es un placer encontrarme con vosotros dos, con Esther y con Pablo y con todos nuestros oyentes. Y sobre todo porque vamos a compartir muchas cosas hoy, en el día de hoy, que vamos a aprender en este espacio, en este programa de ¿Sabías qué? Que aunque algunas cosas las hemos escuchado en la historia, pero otras no, y no sabemos el origen ni sabemos el porqué. Pero bueno, lo cierto es que la historia es la historia. Y una de las historias que a mí, yo creo que a todos, vosotros acordáis de un miembro de la Casa Real, la princesa Diana de Gales, un personaje muy especial también. La noticia que traigo hoy es una cosa curiosa, como gran parte del contenido de este programa, y es que, por ejemplo, aunque los medios de comunicación en su época eran mucho más numerosos que la Segunda Guerra Mundial, lo curioso de la noticia es que de la princesa Diana de Gales, en concreto de su muerte, se ha escrito más en los medios de comunicación que de la propia Segunda Guerra Mundial.
2: Vaya, mira qué curioso.
0: Era un personaje mediático.
1: Claro, es cierto también que hay muchos más medios ahora que en el año 40 y tantos, cuando fue la Segunda Guerra Mundial, pero me ha llamado mucho la atención, sobre todo la prensa llamada rosa, porque sabéis que Diana de Gales fue una persona con un gran carisma, muy apreciada y querida por no solamente por los ingleses, sino por yo creo que por donde iba, era una persona que tenía un carisma, una comunicación corporal muy interesante y que hacía un gran trabajo social también.
0: Se planteó casi como un cuento de hadas, ¿eh?
1: Inicialmente sí. Luego, desgraciadamente, claro, la información que tenemos en mi caso es la de los medios de comunicación y uno no sabe si todo lo que ha leído y le han dicho es cierto.
2: Pero una mujer muy feliz, ¿no?
1: Sí.
2: Un poco como aquella, no sé, princesa de Austria, así siempre actriz.
1: Exactamente. Aunque el final, bueno, claro, ha sido diferente. Pero bueno, dentro de los medios de comunicación, imaginaros tú el arranque o el tirón que tenía Diana de Gales, que se escribió titulares, más fotografías y tal, más que la Segunda Guerra Mundial. Tremendo. Claro está que una cosa no tenía nada que ver con la otra, pero bueno, es curioso. Y hablando de fechas históricas, vamos a hablar un poquito sobre el 25 de diciembre.
0: A ver.
1: Sabéis que el 25 de diciembre tenemos por costumbre cultural, apoyado parece ser que en creencias religiosas, se celebra el nacimiento de Cristo. Pero esta fecha obedece más a criterios religiosos que históricos. Tras barajar varias fechas, según lo que yo he investigado, el Papa Liberio en el año 354 optó por fijar la Navidad en el solsticio de invierno para sustituir la fiesta dedicada a la diosa Mitra, divina del sol. Yo aquí ahora le preguntaría, lógicamente, a Pablo, que conoce más el texto bíblico. Yo lo que sí puedo asegurar que el 25 de diciembre no nació Jesús.
0: Sin ninguna duda.
1: No sé si en la Biblia da alguna fecha.
0: No.
1: Pero por el entorno cultural, social y tal.
0: Lo único que sabemos, Antonio, es que los pastores estaban haciendo la transhumancia de las ovejas, que los reyes habían venido de Oriente hacia Jerusalén, siguiendo esa famosa profecía de Daniel. Por lo tanto, tenemos que pensar que en un mundo donde las comunicaciones se hacen sobre camellos, caballos, etcétera, etcétera, tiene que haber un tiempo muy propicio para que pudiesen hacer esas travesías y sobre todo que los pastores estuviesen al aire libre. No puede ser invierno nunca.
1: En diciembre nunca, no sería entonces.
0: Hay quien opina que era primavera y hay quien opina que era otoño. Pero de todas maneras, la Biblia, y eso se lo decimos simplemente a nuestros oyentes por si pueden profundizar un poquito más, la Biblia no tiene nunca la intención de estar pendiente del tiempo, sino de los acontecimientos. Es mucho más importante los encuentros personales que la fecha en la que se produjo, ¿no? Entonces, no tenemos una fecha precisa bíblicamente para el nacimiento de Jesús.
1: Muy bien, y personajes históricos, como tú has dicho, os traigo otra, ¿sabías qué? Vamos a hablar de Justiniano, emperador de Bizancio, que promulgó una ley, fijaros, hablamos de la ley, es injusta, promulgó una ley por la que se condenaba a la castración a todos aquellos que resultaban culpables de actos homosexuales.
2: Ay.
1: Me parece un poquito fuerte, pero bueno, ya veis que este hombre no se andaba con chiquitas, pero bueno, gracias a Dios, los que practican esta actividad, aunque podamos estar en contra, no se les somete a este tipo de castigo que, bueno, me parece que no es muy humano.
2: Decirte.

0: Darío III. ¿Ah? Darío III, también conocido por algunas decisiones, sobre todo el edicto, ¿no?, de la reconstrucción de Jerusalén y tal, que vivió allá por el año 380 al 330 a.C. Mira, curiosamente, dice, tenía un servicio de 276 cocineros.
1: Vaya.
0: En su...
1: Casi le podían hacer cada uno en la comida un día al año.
0: Exactamente.
1: Qué barbaridad.
0: Tenía 29 mozos de cocina, lo que hoy serían auxiliares de cocina, 13 pasteleros, o sea que debía ser un tío que le gustaba mucho el dulce, y 86 viticultores. O sea, que le gustaría el buen
1: el vinillo.
0: Hoy, imaginaros, es cierto que la cocina en el año 380 a.C. no eran los mismos que ahora.
2: No.
0: Supongo que parte de esos cocineros, pues, bueno, no supongo que no deberían ser los que fueran a cazar y a buscar leña y tal, porque para eso tendría otro grupo de séquito. Pero me ha llamado mucho la atención esto, ¿no? El hecho de que tuviera 276 cocineros en su corte. Me parece una barbaridad.
2: Y una sola boca para comer, oye.
0: Una sola boca para comer, pero sabéis que la realeza en esa época debían estar él y 400 más que vivían de las sopas del rey, ¿no? Pero bueno, era una cultura muy diferente a la que hoy vivimos y bueno, me ha llamado la atención el hecho de esta gran cantidad de cocineros que me ha llamado mucho la atención. También otra cosa que me ha llamado mucho la atención es un personaje escocés que se llama Kirkpatrick Macmillan. En 1839 fue un herrero escocés que fabricó la primera bicicleta dándole el nombre de velocípedo.
2: Velocípedo.
0: Que tengamos fechada. Ya sabéis que estos inventos a veces nos encontramos personajes de otros lugares del mundo que también en esa misma época desarrollan artilugios, digámoslo así, que nos han dado como origen a lo que hoy conocemos como bicicleta, pero en aquella época le llamaban velocípedo, un nombre bastante apropiado y bastante coherente para lo que hoy en día conocemos. Uh-huh. Pues bien, recordemos el nombre, Kirkpatrick Macmillan, escocés de 1839, que ya son años. Uh-huh. Ahora vamos a hablar otro personaje mucho más moderno, pero de ficción. Supongo que todos conocéis los dibujos animados de Los Simpson, bueno. Aunque conocemos todos de oída porque tiene una gran audiencia. Aunque desde un punto de vista pedagógico, pues no serían los dibujos que a mí me gustaría o aconsejables para los niños, sobre todo por los personajes y la calidad de los personajes que se presentan.
1: De hecho, no se crearon para los niños, se crearon para adultos.
0: Para adultos, sí, exactamente. Uh-huh. Lo que pasa es que se han convertido en dibujos para todas las edades. Y los niños también lo consumen. Bien, pues esa cosa curiosa que es la creatividad del ser humano, os lo traigo a colación porque fueron creados en 15 minutos, según Mark Groening, que es el autor de los dibujos originales de Los Simpson. Dice que él los creó mientras estaba esperando en un recibidor de una oficina.
1: Vaya.
0: Él era representante comercial y entonces...
1: Y luego dicen que esperar es perder el tiempo.
0: Sí,
1: mira.
0: Este hombre lo ha aprovechado y muy bien aprovechado. Bueno, pues ahí no acaba la anécdota de la historia, porque cuando él creaba estos personajes, además característico por el color de la piel, porque todos sabéis que son amarillos y tal, nos dice que los nombres de los padres de Matt son Homer y Margaret. Uh-huh.
1: ¿Sí?
0: Y que los hijos de Matt se llaman Homer y Abe. Y que sus hermanos se llaman Mark, Patty, Lisa y Maggie.
1: Anda.
0: Y entonces se ve que este hombre, cuando estaba dibujando estos personajes, asignó los nombres familiares de su entorno cercano, nombres de hermanos y de hijos, uh-huh, y de los padres a estos personajes.
2: Mira.
0: Que hoy en día hay que reconocer que son muy populares, aunque, vuelvo a insistir, no son dibujos tal vez recomendables para niños y para adultos, pues hombre, habrá que mirarlos con entre comillas, porque los valores que presentan, pues bueno, no son adecuados para una sociedad un poco, adecuada,
2: civilizada,
0: yo qué sé. Y no por último, pero una de las cosas, y vamos a dejar un poco los personajes aparte, vosotros sabéis que cuando dos personas están de acuerdo, a veces se utiliza la palabra OK, ¿no? Uh-huh. Que está representada por el O.K. Entonces, a mí me interesaba saber, y he encontrado el origen de ese concepto,
2: ¿del OK?
0: De ese logo, del OK. Uh-huh. ¿Sí? Dice que fue en la guerra de secesión en Norteamérica, sabéis, en 1700 y pico, cuando regresaban las tropas a los cuarteles sin tener ninguna baja, se ponía...

0: tenía en una gran pizarra cero killed. Kill.
1: Claro, bueno, yo no sé inglés. Asesinados,
0: exactamente, cero muertos. Entonces, claro, kill, ya sabéis que se escribe con K, cero muertos, y de ahí proviene la expresión OK, para decir que todo estaba bien. O sea, que hoy en día cuando utilizamos OK, cero debemos recordar, exactamente, cero y hace muertos. Referencia a cero muertos en la guerra de secesión, secesión norteamericana.
2: Pues no tenía ni idea, Antonio, de eso yo.
1: Curioso.
0: Bueno, mira, por eso hacemos este programa, ¿sabías qué? Y cosas tan curiosas como de las que hemos hablado. Bien, hoy dentro de esas frases, frases que a veces utilizamos y no sabemos bien, bien el origen, vamos a hablar de dos o tres en función del tiempo que nos dé. La primera de ellas que os quería traer a colación en el día de hoy es estar en el limbo. ¿Sabías que estar en el limbo quiere decir como cuando una persona está ausente o alelada, ¿no? Que está ahí, podríamos hablar del limbo, aunque tengo entendido que la Iglesia Católica ya el limbo ya no lo presenta como bueno, una creencia
2: está
0: tal.
2: Está siendo retirado.
0: Retirado, o sea que el limbo ya está en crisis también. Pero también se dice que, también se dice que ignorar, del que ignora los entresijos de un asunto que le afecta, es estar en el limbo. Así que esta frase alude lógicamente a la actitud ausente o lejana que se adopta cuando uno tiene un problema o un problema a su alrededor y se abstrae del mundo. Entonces es como estar en una situación o en un lugar donde no hay nada, o sea, un poco como que te anulas, ¿no? Pues eso quiere decir estar en el limbo. Y supongo que el concepto de católico del limbo era un lugar donde...
2: Intermedio.
0: Exactamente, no era ni el infierno, no. ni el cielo tal como lo presenta la Iglesia Católica, y era un lugar pues de espera, latente, que se estaba allí y no se sabía bien bien qué función desempeñaba. Lo cierto es que estar en el limbo, pues bueno, más de uno a veces estamos cuando nos abstraemos de la realidad, porque la realidad a veces es dura. Y después hay otra frase que os traigo, queda un minutito, es arrimar el hombro.
2: Ver,
0: ¿sabías por qué decimos arrimar el hombro?
2: ¿No?
0: Y normalmente lo utilizamos cuando queremos dar a entender que hay que colaborar juntos ante una dificultad. También se puede meter el hombro o poner el hombro, aunque eso sea un concepto un poco más raro, pero bueno, viene del verbo arrimar, que significa acercar, aproximar una cosa a otra. Así que arrimar el hombro sería algo parecido, equivalente a acercar el hombro, tal como el concepto físico que nosotros tenemos. Pero, ¿de dónde viene este concepto? ¿De dónde viene esta frase? Bueno, pues nos dicen que el origen principalmente surgió del campo, que es donde sale a veces la filosofía y la
2: siempre
0: cultura,
2: eso,
0: la cultura bien, porque la gente del campo entre faena y faena pues tiene mucho tiempo para pensar y reflexionar, y el mundo natural o de la naturaleza es el origen de muchas creencias. Bueno, pues entonces dices que cuando las tareas agrícolas se realizaban a mano, en la época, yo que sé, el siglo XVIII, XIX y hasta el principio del siglo XX, ya fuera sembrando, segando, recolectando, si habéis visitado el campo lo podréis haber visto, estas labores eran labores muy duras que no podían ser realizadas por una sola persona, porque claro, es un trabajo agotador. Y por ello se realizaban en grupos normalmente. Así que la expresión que había era entonces la expresión se utilizaba para expresar la ayuda de una tarea dura y pesada. Y entonces esas tareas se hacían normalmente con el apoyo de otras personas. Y arrimar el hombro, si recordáis, cuando se recolectaba o se sembraba y tal, normalmente uno lo hace acachado en el campo, claro, y solía ir caminando sobre esos surcos que había hecho primero el arado. Entonces, persona con persona, hombro con hombro, pues el trabajo duro y cansado, claro, pues era
1: te
0: mucho
1: apoyaban,
0: más.
1: Se apoyaban los unos y los otros, ¿no?
0: Eran más llevadero.
1: Bueno,
2: pues fantástico, Antonio, como siempre, te has traído conceptos realmente importantes.
0: Sí,
2: oye, algunos. Y que utilizamos a veces sin saber qué estamos utilizando, qué estamos diciendo.
0: Exactamente, así que ya
2: pues
0: sabéis
2: muchas gracias.
0: Que cuando utilicéis OK, ya sabéis el origen.
2: Cero muertos.
0: Bueno. El próximo día os traigo muchas cosas más.
2: Pues bueno, OK por el programa, día. Antonio.
0: Nos vemos.
2: Hasta pronto.
0: Hasta ahora.

0: cuéntame una historia.
1: Otro ratito, que ahora tengo mucho trabajo.
0: Porfa, una nada más.
1: Bueno, pero solo una.